0: Soy profesora y estoy aquí en el salón con el portátil abierto y escuchando la radio en la web, pensando un poquito en lo que decís. Me da pánico tremendo la ligereza con la que a veces los adultos etiquetamos a los críos. El gracioso, el tonto, el tímido. Y les arruinamos la vida. Se lo arruinamos para siempre. Con un comentario fuera de lugar, con un comentario de mierda. ¿Cuándo vamos a madurar los mayores? Pues sí, es verdad, ¿eh? Hablando un poco de cómo nos comportábamos de pequeños. A mí toda la vida llamándome Dumbo, porque tenía las orejas un poco más grandes de lo normal. Ay, Dios mío. En fin. Guillermo, buenas madrugadas. Álvaro, corresponsales, compañía. Aquí estoy escuchando vuestro programa. Yo mandé a freír espárragos el grupo de WhatsApp de mi promoción y bloqueé a todo el mundo. ¡Qué pereza! Todo dará un ejército de nostalgia rancia para ver quién presumía más de cómo se había superado, pero no hablaban del pasado. Si es que yo ya no soy ese que era entonces, ya no soy ese niñato. Ya tengo 40 y pico años. Gracias, Guillermo. Tarragona. Buenas noches. Venga, pues seguimos en esta madrugada de miércoles, aquí en Que Falló en lo Vuestro. Seguimos haciendo preguntas, ¿eh? Si vosotros creéis que los demás te conocen realmente, ¿cómo eres ahora? ¿O conservan quizá una imagen de ti un poquito desactualizada? Cuéntamelo, 659-3512-17. Aquí seguimos en Dial.
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0: Cuando hablamos de reuniones de antiguos alumnos o de reencuentros a través de las redes sociales, gracias por seguir ahí, solemos imaginar momentos felices, personas abrazándose, recordando anécdotas o celebrando el paso del tiempo. Y muchas veces ocurre así, pero desgraciadamente no siempre. Porque también existen los reencuentros que nos obligan un poco a mirar hacia detrás y hacia esas heridas que nosotros pensábamos que estaban cerradas. Hay quienes pues vuelven a sentirse ignorados, otros se vuelven a remontar en aquellos tiempos en los que el acoso fue el protagonista de su vida. Y hay inseguridades que quedan ahí marcadas y que uno arrastra a lo largo de los años, incluso en la madurez. Venga, vamos a escuchar más mensajes, pero antes vamos a escuchar lo que Lola ha compartido esta noche con nosotros en el programa.
1: Y se hace un grupo de WhatsApp de la gente que era de mi clase. Pues han pasado 30 años desde que dejamos el colegio y, pues claro, la gente ha hecho su vida, tiene su trabajo, tiene sus profesiones y muy alegremente cada uno nos íbamos contando y saludando pues cómo nos iba tal. Hasta que se hace una propuesta de hacer una cena y vernos después de 30 años. Pues resulta que fue curioso porque tú vas con toda la ilusión de conocer a gente que ha evolucionado, que ha hecho su vida familiar, otros que no, otros que tienen su puesto de trabajo y compartir todas esas vivencias. Pero la sorpresa que yo encontré fue que no se ha olvidado lo vivido en la época del colegio, es decir, la chica que te tenía envidia y que tú nunca sabías por qué nunca te hablaba, por qué siempre estaba de malas contigo, por qué no se sentaba al lado tuyo, por qué esa chica cuando te ve aparecer, después de 30 años, sigue teniendo esa misma forma y esa misma actitud.
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5: Hola Álvaro, buenas noches. Mi nombre es Marisa de Madrid de Alcorcón. Esto es para Lola. Lola, es que la gente cambia y hay gente que son envidiosas, egoístas, que quizá tienen envidia de esa persona porque trae más que uno y son más cosas que uno. Así que eso de pasar a esa persona así, con esa envidia y esa cosa, que se ríen de la gente y a veces tan peores que uno. Así, cariño, que yo te deseo suerte y no le dé mente a eso, que son gente que no miran su efecto, miran lo del otro, no sabiendo el efecto que tienen. Se burlan de quien no tienen que burlarse y critican a quien no tienen que criticar. Así, cariño, que te deseo buena noche, que pasen buena noche todo y mucho beso para todos.
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0: Bueno, gracias. Vamos a ver lo que dice Rosa. Buenas noches, Álvaro, mi niño. Qué horas tan buenas para hablar con el corazón abierto. Te estoy escuchando aquí en mi cocina con un té que, por cierto, calentito a estas horas, apetece mucho para poder dormir. Yo, por cierto, desde que fui a China, me tomo té todas las noches, uno que no tiene teína, para descansar mejor

0: recogiendo la casa poco a poco para acostarme. Os digo una cosa directamente, yo pasé olímpicamente del reencuentro de mi promoción y no me arrepiento de nada. Claro, tengo ciertos remordimientos, ¿no? Porque a veces hay etapas que están ahí cerradas en un búnker y que es mejor no removerlas, pero te queda la duda de qué hubiera pasado. Pero mira, yo la verdad que veía a Peña babeando de nostalgia y pensando pues que aquello era gloria bendita, cuando en realidad pues lo pasamos fatal. Nadie tiene buenos recuerdos de la infancia. Lo que pasa que, como has dicho Álvaro antes, tenemos una memoria muy selectiva. Confundimos nostalgia con felicidad y nos engañamos como tontos. Bueno, pues muchas gracias. Ay, José Manuel, qué pena, ¿eh? Hay una cita que me encanta y que viene al hilo de todo esto. Os la voy a leer. El hombre nunca se baña dos veces en el mismo río, ¿no? Porque no es el mismo hombre ni tampoco es el mismo río. Venga, vamos a seguir recibiendo vuestras notas de voz en el 659-3512-17 y si me queréis llamar, 927-1010.
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0: Bueno, muchas gracias por estar ahí al otro lado y aguantar tantas noches a nuestro refugio, bajo nuestro techo, en este hogar que es la radio, esta radio que hacéis vosotros. Yo siempre dije que la radio tenía una finalidad, que era el unir a las personas, el hacer de vínculo entre los sentimientos, entre las conversaciones, entre las emociones, la música. Y cada día lo hacemos en este espacio en el que compartimos precisamente eso. Compartimos la vida, porque ahí fuera hay mucho ruido y a veces durante el día, pues con todas las prisas, con el móvil, con los hijos, con la casa, con el trabajo, pues no nos da tiempo a pensar, reflexionar qué es lo que nos está ocurriendo o por qué estamos pasando por lo que estamos pasando. Y lo que hacemos aquí es, si hay algún conflicto, ayudarte a resolverlo, darte las herramientas y esas piezas del puzzle que luego ya tú en tu casa pues tendrás que ir colocando poco a poco. Aquí te las damos y te aseguramos que son todas originales y son todas eficaces. Si quieres contarme tu historia, si te apetece relatarme ese conflicto que tienes con algo, con alguien, ya sabes que este programa lo que hace es hablar de las personas, de la vida. Nuestro número de teléfono en directo es el 900-27-1010. Nuestro WhatsApp es el 659-3512-17. Si te apetece pedirle consejo a los oyentes, a los corresponsales, adelante, llámame. Es lo que ha hecho Tamara, que nos ha dejado una nota de audio con su historia. Si nos vas a dejar una nota de audio, recuerda de dejarnos todos los datos necesarios, bueno, pues para poderte ayudar. Tómate tu tiempo. Tampoco impliques con nombres ni con detalles a nadie, pero nos lo cuentas todo, nos lo contextualizas para que podamos entenderlo y luego para que te podamos ayudar. Tamara, buenas noches.
1: Hola, Álvaro. Bueno, primero felicitarte por tu programa, te escucho siempre.
0: Gracias.
1: Y bueno, nunca pensé que llamaría a la radio para contar mis cosas, pero bueno, ahí voy, a ver si me podéis ayudar. El caso es que hace unos años vivía con mi pareja y teníamos un loro que en realidad había sido de mi madre. Ella lo tuvo durante muchísimos años y cuando falleció, pues me lo quedé yo. Y para mí era prácticamente parte de la familia y uno de los recuerdos que tenía de mi madre. El loro era muy hablador y tenía la costumbre de repetir cosas que escuchaba en casa. El caso es que un día empezó a decir una frase que me llamó muchísimo la atención, que decía mi Rubita. Y bueno, pues al principio me hacía gracia y bueno, pues pensaba que sería alguna cosa que habría escuchado por ahí en la televisión o algo, e incluso pues mi pareja se reía y alguna vez le preguntaba al loro quién era su Rubita. Pero bueno, poco a poco empecé a darle vueltas porque bueno, yo he sido morena toda la vida, morena azabache y ni una sola mecha. Y bueno, pues así que empecé a preguntarme por qué aquel loro estaba hablando tanto de una Rubita, y cada vez lo decía más. Y bueno, pues estábamos desayunando y soltaba a mi Rubita, llevábamos a casa y volvía con lo de mi Rubita. Y bueno, pues lo más extraño era que mi pareja parecía ponerse especialmente nervioso cuando lo decía. Al principio no se le daba demasiada importancia y bueno, pues la cosa empezó a enrarecerse. Y bueno, pues llega un día en el que bueno, pues descubro que llevaba varios meses teniendo una relación con otra mujer. Y entonces todo encajó. El loro había aprendido la frase de cuando le escuchaba hablar con ella. Nos separamos y después de la ruptura pues apareció un problema que no me esperaba. ¿Qué hacía con el loro? Porque el loro era de mi madre, ella había fallecido y para mí era uno de los últimos vínculos que tenía con ella. Y me daba muchísima pena pensar en separarme de él, pero el animal sigue diciendo mi Rubita. Y cada vez que lo dice, pues me acuerdo de mi ex, de la otra mujer y de todo lo que pasó. Y bueno, pues a mí me lo hizo pasar bastante mal toda esta situación. Entonces, bueno, pues por eso te llamo, Álvaro, porque pues no sé qué hacer. Una parte de mí quiere quedarse el loro, porque es el recuerdo de mi madre y no quiero perderlo. Pero otra parte piensa que quizá necesito alejarme porque no puedo estar escuchando lo de mi Rubita durante el resto del tiempo que, que estemos conviviendo juntos. Entonces tengo miedo de que si me quedo, pues toda continuamente me vaya a estar recordando la historia. Así que necesito que me ayudes. Si, ¿qué debería hacer? Si quedarme con el loro, que es prácticamente familia, aunque me recuerde todos los días a la infidelidad de mi ex, o si se lo dejo a mi padre durante un tiempo para poder olvidarme de todo. Y bueno, pues es eso, que cuando tienes una mascota es difícil, pero lo de mi Rubita pues no lo llevo nada bien. Pues nada, espero que me ayudes. Muchas gracias.
0: Madre mía, Tamara, me quedo tiesísimo con esta historia. Qué fuerte lo del loro, que haya sido el animal el que descubrió todo el pastel. Increíble. Ay, bueno, yo de todas maneras antepongo el animal a todo lo que haya vivido, visto, pasado, porque, pues mira, al final ha sido él el que ha descubierto el pastel, el que te ha dicho la verdad y no la otra persona. Increíble. Mi Rubita. Me quedo alucinado.
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0: Se queda el loro, se lo deja a su padre. Si se lo queda, le va a recordar siempre a eso que ha pasado. Si se lo da a su padre o se lo deja a otra persona, pues ese loro va a echar de menos a Tamara y por supuesto también va a echar de menos Tamara todos los buenos recuerdos que tiene con ese animal. Venga, 659 35 12 17 y 927 10 10.
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Las 2 en Canarias. ¿Qué falló en lo vuestro? 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

0: estoy leyendo algunos mensajes para Tamara. Mira, tocayo mío, dice: yo ni loco daría el oro a nadie. Además, si es el oro, repetía constantemente mi Rubita. Entiendo que te recuerde mucho aquella infidelidad, pero también hay que valorar que te dijo la verdad. Fíjate, un animal, la verdad. La situación puede doler, pero el animal tiene que estar siempre por delante de todo el daño que te pudo hacer aquella Rubita y tu expareja. Al final es el loro. También será un recordatorio de algo bueno. Y es que abriste los ojos. Bueno. A ver si podemos recibir algún mensaje en esta media hora. Si no, como siempre hacemos, pues mañana continuamos con esta historia. No sé en qué día vivo. Mañana es jueves, ¿no? Como ha sido fiesta, estoy un poco perdido. Bueno, y vamos a seguir recibiendo mensajes para Lola, que es nuestra protagonista y que nos plantea hoy pues aquello de reunirse con nuestros amigos de la infancia, lo de hacer las quedadas después de 10 años, 15, 20, 30, concretamente Lola, que se fue ya bien contenta a una cena de compañeros del colegio, 30 años después, y salió con una sensación de locos. Algunas personas seguían comportándose exactamente igual de niñatos. ¿Tú has vivido algo parecido? ¿La gente cambia de verdad? Cuéntamelo. Vamos a escuchar a Inés.
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2: Hola, Lola, cielo. Mira, soy Inés de Madrid. Es decir, a mí me ha pasado al revés. Es decir, nosotras, fíjate, yo iba a un colegio de monjas y estas cosas, y bueno, pues a través del Facebook y estas cosas, hicimos un grupo de WhatsApp, me imagino como el que hiciste tú antes, para juntarnos cuando ya tuviéramos, pues imagínate, 50 años, ¿vale? Y entonces, pues simplemente, pues nos juntamos y todo fue genial, porque en principio, bueno, pues eran los recuerdos que teníamos en esa época, y ya te digo yo que, bueno, pues a lo mejor alguna tendría sus diferencias. Pues cuando ibas ese día fue maravilloso, pues te juntabas con unas que estabas más compatibles, otras ni las conocías y tal, porque claro, 50 años y nos despedimos a los, creo que a los 16 o los 15, imagínate la cantidad de tiempo. El problema fue al revés, es decir, como estábamos en el grupo de WhatsApp, ¿vale? Y estábamos hablando, pues eso, de qué bien nos lo pasamos, estas cosas. Bueno, pues según ibas comentando cosas, yo que soy más inocente que la sucubo, como se diría, ¿vale? Pues cada vez que contestaba una no sé qué, no sé cuántos, pues yo contestaba, pues eso, lo que pensaba en ese momento. Lo que yo no sabía, madre del amor hermoso, que mi colegio era, bueno, es que no lo voy a decir en estos momentos políticos, ¿vale? Es decir, que me acusaron de, pues eso, de que si yo era roja, ellos eran muy fachas y no sé cuántas tonterías que tuve que llegar a escuchar en ese momento. En ese momento, pues no sé si nos volveremos a juntar. Es decir, algunas me quitaron, se fueron del grupo y de esas cosas. Yo flipé, imagínate, 50 años después que nos coincidimos y estábamos todas geniales. Y de repente, por dar tu opinión, pero de tonterías, pero de tonterías, pues ya, madre mía, ahora yo creo que soy la peor, pero bueno, ahí está el grupo. Cada día se habla menos, pero claro, es lo que hay. Besitos.
0: Un besito, Inés. Gracias.
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0: Hola Álvaro, buenas noches. Soy Beatriz de Laredo, en Santander. Hacía muchos años que no te escuchaba y ahora he vuelto a escuchar el programa. Qué gusto escuchar tu voz a estas horas. La historia de Lola me ha dejado el corazón hecho un puño. Entre ternura por ver cómo buscamos encajar y una tristeza infinita al ver que hay gente pues que es demasiado rancia, que no evoluciona ni a tiros, pues una se queda completamente desilusionada. Qué manía con seguir atrapados en el fango del pasado. Me quedo con una verdad como un templo. Hay que huir de los plomizos que no te dejan ser tú misma. Gracias, Beatriz. Qué gusto reencontrarnos de nuevo, ¿eh? Muy bien, me encanta. Laredo, yo he veraneado en Laredo toda mi infancia. Que tú salías de Burgos con un sol brutal, llegabas allí y estaba nublado, pero bueno, uno se lo pasaba fenomenal. Luego se iba a comer un helado de estos ahí a una heladería fabulosa, no voy a decir el nombre porque no puedo hacer publicidad, pero qué buenos están esos helados, Dios mío, de mi vida. Cada vez que voy a Santander me como uno. Y fijaros, hablando de reencuentros, he encontrado una historia que me ha hecho pensar mucho en lo que estamos comentando esta noche. Una mujer decidió volver a contactar años después con quien había sido una de las personas que peor le había tratado durante su etapa escolar. Lo sorprendente es que aquel reencuentro terminó de una forma completamente inesperada. Hubo una conversación sincera, apareció el arrepentimiento y llegó una disculpa que nunca había imaginado recibir. Con el tiempo, ambas terminaron construyendo una relación cordial basada en el respeto mutuo. Qué bonito final, ¿no? Pero qué duro el inicio. Bueno, no todas las historias terminan así, pero este caso nos recuerda algo bastante importante. A veces el pasado nos demuestra que las personas no siempre son quienes fueron y algunas transformaciones pues sí que son reales, y en eso deberíamos de quedarnos.
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0: Y por cierto, un mensaje para Tamara, retomaremos mañana su historia, nos lo deja Paloma. Dice, un animal puede entrenarse para que deje de hacer determinadas cosas con paciencia, constancia y refuerzo positivo. Poco a poco podrás enseñarle a no repetir aquello que te resulta doloroso escuchar. Entiendo que ahora mismo, cada vez que lo dice, te remueva recuerdos desagradables, pero los animales no son conscientes del significado ni de las emociones que hay detrás de esas palabras que repiten. Con tiempo y trabajo es posible modificar ese comportamiento y evitar que mencione algo que te haga daño. Mañana desarrollaremos esta historia. El loro que tenía Tamara en casa, repitiendo mi rubita, se dio cuenta de que la rubita, pues no era ella. Era una mujer con la que le estaba siendo infiel su chico. Increíble. 2:37, 1:37 en Canarias. Oye, que estamos en directo, ¿eh? ¿Qué te pensabas tú? ¿Que esto estaba grabado? No. 2:37, 1:37 en Canarias. Tengo ganas de irme a la cama, ¿eh? Que yo llevo un día hoy de tea marinera. Pero yo feliz. Estando contigo, estoy muy contento.
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2: Esta noche te pregunto si te sientes reconocido por las personas que te conocieron hace 30 años. ¿Crees que quienes formaron parte de tu pasado ven realmente quién es tú, quién eres tú ahora? ¿O siguen relacionándote un poco con esa versión antigua de ti? ¿Tú crees que has cambiado? ¿Tú crees que ellos tienen esa imagen de ti? Si quieres contármelo, 659-3512-17 y 927-1010. Todos tenemos tres vidas, una pública, una privada y una secreta. Lo dijo García Márquez. Y quizá esta frase deberíamos de tatuárnosla esta noche ahí en el corazón. En nuestro WhatsApp tenemos muchos mensajes. Yo prefiero que me grabéis nota de voz, ¿eh? Pero bueno, si hay alguno que no puede grabarme la nota de voz, pues que me deje su nota escrita y yo la leo aquí en un ratito. Por ejemplo, Carmen nos dice: ay, Álvaro, ¿qué horas y qué nudo tengo en el estómago? Carmen, desde Almería. Te estoy escuchando desde la cama, con la casa en silencio y los ojos como platos. Hace 2 años fui a una reunión de antiguos alumnos y lo hicimos después de 50 años, 50 años, 5 décadas. Y prepárate, porque fue una catarsis total. Nadie quiso fardar de nada. Hablamos de lo que duele y de lo que nos termina salvando. Y salí de ahí, yo creo que flotando en una nube. Si es que la vida, y la vida sobre todo a nuestra edad, pues te da muchas bofetadas de realidad, pero que también son preciosas. No sé si a alguien le ha pasado esto, pero estoy convencida de que no soy la única que está viviendo en una película. Qué bonito. Gracias, amiga. Desde Madrid, David. Hola, equipo de corresponsales. Buenas noches, menudas horas. Bueno, me encanta este tema, ¿eh? Estoy conduciendo aquí en la carretera. Ahora he parado para tomarme un café y no puedo, pues, parar de pensar en lo que estáis hablando. A mí lo que me revienta y lo que me hace explotar la cabeza es ver a tíos con más de 50 años pavoneándose como si tuvieran 15, intentando demostrar que son los reyes del mambo. ¡Ay, qué vergüenza ajena, la verdad! La madurez no es cumplir años, es tener la decencia de revisarse por dentro. Estoy seguro de que a alguno también le ha pasado esto. Creo que no soy el único loco, ¿no?, que piensa lo mismo. A estas horas, sobre todo. Pues mira, espero que no. Venga, que tengas buena jornada en la carretera, amigo David. Gracias.
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5: Buenas noches, Álvaro. Buenas noches, equipo. Buenas noches, corresponsales. Soy María Isabel de Sevilla. Buenas noches, Lola. Pues mira, para ahí tú estás diciendo de que, bueno, que el bullying ha existido, no ahora, que eso ahora está mucho de moda, ¿no? Entre las amigas y eso, ¿no? Más que nada cuando están en el colegio. Eso es ahora una moda nueva, pero no es una moda. Eso ya viene de muchísimos años atrás. Y llevas toda la razón, porque a mí me pasa. Yo prefiero ir sola a los sitios y no quedar con amigas de la infancia. Son las que primero te meten la puñalada. ¿Pero por qué? Por la envidia. Tú lo has dicho. Por la envidia, porque la envidia, cuando una persona es luz, la quieren convertir en sombra, y como ella no se deja convertirse en sombra, pues entonces, la atacan, tiene que atacar. Es que si no atacan, no son personas, están muy vacías. Toda la que no ha cambiado, todo el que no ha cambiado es porque están muy vacíos, no se encuentran ellos mismos. Es como decir, si yo no quiero, no puedo querer. Si yo no me amo, yo no puedo amar. Pues eso es igual. Así que bueno, pues te deseo que tengas un buen fin de semana. Otro para ti, Álvaro, también, que tengas un pedazo de fin de semana para los oyentes, para los responsables. Muchas gracias y bueno, que muchas bendiciones para todos. Que os quiero mucho. Y gracias por volver, por dejarme volver otra vez a Cadena Día. Chao.
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1: ¿Qué tal, corresponsales? Álvaro, muy buenas noches, como siempre, desde Burgos. Yo, y con respecto al testimonio de Lola, creo que es a la contra de lo que muchos dicen, esta idea de madurar, que es exactamente la fruta que madura demasiado, al final se pudre. Las respuestas, como he repetido muchas veces, siempre están en aquel niño que fuimos. Preguntarle y qué es lo que nos tiene que contar. Revivir todos sus sueños, toda su ilusión y permanecer siempre con esa capacidad de admirar y de abrazar la vida con ilusiones nuevas, independientemente de la edad, de los perfiles, del patrón, sin cuestionarse nada más, ni siquiera ante una mesa donde se sientan todos aquellos jueces que tuvimos en nuestra infancia. Bueno, lo mismo jueces que también admiradores, porque todos disponemos de dones y de esa dualidad. Además, si no existiera esa dualidad, algo es que no va bien. Entonces, también ser conscientes de que esos perfiles del charlatán, del chivato, del pelota, del notas, del listillo, del gordete, del flaco, del tartamudo, todo eso, en realidad, hay que darle el matiz bueno y el aprendizaje que trae también consigo, porque se repite en nuestras vidas, en diferentes experiencias, en trabajos, en diferentes convivencias con diferentes personas, y aplicarlo, como digo siempre, como enriquecimiento personal y aprendizaje. No pasa nada. Creo también que la gente no cambia, que los malos siguen siendo malos y que los buenos van a peor.
2: Qué bueno.
1: Así que este es mi testimonio de hoy. Muchas gracias y besos para todos.
2: Un beso muy grande. Oye, qué bueno. Muy bien, Roxine. Siempre poniendo la guinda en el pastel de cada programa. Muy bueno. Mira, una frase que yo he leído hoy y que me la he apuntado aquí para leerosla. No siempre duele reconstruirte con quien fuiste. A veces lo que duele es descubrir que otros siguen viéndote igual que entonces.
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1: Ciudad Real.
2: Buenas noches, Álvaro. Buenas noches, oyente. Soy Camila de Ciudad Real. Y el tiempo nos hace ser sensatos para disimular, pero no nos cambia. A veces los enemigos se alimentan de los amigos. Tampoco te puedes fiar de los que se dan de amigos, porque luego van contando lo que quieren, como quieren y de la manera que quieren para alimentar el ego de los enemigos. Y con eso hay que tener mucho, mucho, mucho cuidado.
3: Totalmente.
2: Y la gente aquí no cambia, no, la gente nunca cambia. Va puliendo lo que quiere que la gente vea y se van puliendo para que los otros vean lo que ellos quieren que vean. Pero a la menor ocasión te dan el zapazo. Buenas noches a todos, buenas noches, oyentes.
3: Gracias, Camila.
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1: Pues no tenemos tiempo para más, corresponsales. Bueno, después de una noche como esta, y escuchando a Lola, hay tantos mensajes, tantas historias y esas reflexiones, me quedo con una sensación muy bonita. Porque al final del debate no se trata únicamente de si las personas cambian o no cambian. Trata de cómo elegimos mirar a los demás. Hay quien vuelve a encontrarse con viejos compañeros y descubre que siguen atrapados en las mismas rivalidades de siempre. Hay quien recibe una disculpa que llevaba décadas esperando. Hay quien cierra una herida y hay quien abre una amistad donde antes solo había distancia. La vida está llena de paradojas. Lo cierto es que todos estamos cambiando constantemente, incluso cuando no nos damos cuenta. Cambian nuestras prioridades, nuestras certezas, nuestros miedos y nuestra forma de entender el mundo. Y quizá por eso merecemos algo tan sencillo como valioso, que es que nos concedan la oportunidad de ser algo más que nuestro pasado. Ojalá todos fuéramos capaces de concedernos mutuamente una segunda oportunidad, una segunda mirada, una mirada más limpia, más generosa y más curiosa. Porque cuando dejamos de hablar con el recuerdo y empezamos a hablar con la persona real, ocurren cosas extraordinarias. Gracias, compañeros, gracias, corresponsales. Mañana volvemos, cuidaros mucho y regalad mañana, no sé, mañana por ejemplo, una oportunidad a alguien para que os muestre quién es hoy. Soy Álvaro Díaz.
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3: Feliz madrugada, son las 3 en punto, son las 2 en Canarias. Se marcha ya Álvaro Díaz con ¿Qué falló en lo vuestro? Yo soy MJ Ledón y me quedo con...

Me pregunto yo qué harás despierto o despierta a estas horas y no sé si ahora te apetecerá bailar bachata, pero escuchar una buena canción, estoy completamente segura que sí. Mira, esta es la más importante durante todos estos días, hasta que el sábado le tomen el relevo a esta pasada de Luis Fonsi que se llama Me Despido.

bombeado este éxito del argentino Diego Torres, La última noche, que en esta ocasión comparte junto a los Estopa. En esta madrugada del jueves aquí en Cadena Dial, al que le vamos a imprimir un poquito de potencia, ¿eh? Yo siento si has puesto la radio para intentar recobijarte un poquito y dormir, porque no te voy a dejar ni un segundo. Leire Martínez llega con Cabeza de Ratón.

beneficios de las redes sociales y de estar permanentemente conectados es lo que nos permite comunicarnos. Había dicho yo antes que estaba poniendo a Leire Martínez y que si alguien quería dormir no lo iba a tolerar, y me acaba de decir Laura, no, no, dame ritmo que yo necesito mantenerme despierta, que me pillas currando por la noche. Bueno, pues seguro que esta de Hermanos Martínez con Hombres G te ha sentado fenomenal. Llega ahora India Martínez.

No sé si te sonará su voz, seguro que sí, porque cada mediodía está cantando canciones en la ruleta de la suerte. Liderando Joaquín este proyecto de Iguana Tango, sonando en Cadena Dial su gran éxito Te Perdí, que da paso ahora mismo a esto que suena tan bien. Es Karin León, Desde Que Te Tengo.

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0: Especial verla en directo, ¿eh? Su Greatest Hits Tour sigue por nuestro país. 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

0: pues me ha pillado a mí flojita, sentimental. Me ha calado volver a escuchar la voz de Pau Donés, de Jarabe de Palo, en este Eso que tú me das. Son las sensaciones que despiertan las canciones de Dial. Llega Blas Cantó.
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esto más que obsesión es adicción a las grandes canciones como este éxito de Ana Gabriel o la que siento yo por la canción que te voy a poner ahora. Mañana sale su disco Belonia. 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

Oficialmente, Pastora Soler ya ha comenzado este tiempo que se quiere dedicar a ella misma, a descansar, a crear, a vivir, a disfrutar de la vida. Se despidió de su público este pasado día 10 de octubre en el Teatro Real de Madrid con un concierto maravilloso con el que culminó su gira Rosas y Espinas, con el que ha celebrado 30 años de carrera musical. Pastora Soler.

0: pues me voy. Es como se llama la canción que ya está sonando en Dial. Shakira, ahí estaba con Te aviso, te anuncio, después de arrasar y con más de 700.000 espectadores que todavía siguen flipando de haberla visto en directo en los últimos conciertos que ha realizado en nuestro país. Bueno, ¿nos bailamos esta de Fangoria? Venga, vamos allá.
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Bueno, pues ya se ha despejado la X, ¿eh? Yo ya respiro más tranquila sabiendo que el 30 de octubre se va a poner a la venta el nuevo álbum de Álvaro de Luna, Azulejos. Desde que publicó en febrero este Dime Dónde Estás, andábamos barajando fechas. Dijo que después del verano, pero se nos estaba haciendo larguito. Bueno, pues ya está, queda nada. Ahora, quien recibimos es a Despistado.

Pues sí, las penas que se queden en el ayer, hoy todo felicidad. Al menos es nuestro propósito a través de canciones como las que llegan a partir de las 5 a las 4 en Canarias. Luis Fonsi, Nil Molinero, Aitana te esperan.

Ya sé que no es ninguna novedad que yo te confiese que a mí me encanta este género musical, pero bueno, nunca está de más, aunque sea a estas horas de la madrugada, que tú y yo podamos ya no bailar, sino cantarnos canciones como esta, que además es el Superdial con Luis Fonsi. Así suena, me despido.

Esta canción irrumpió en la radio en el año 96 y se convirtió en el segundo gran éxito de una carrera que acababa de empezar de Marta y Marilia, de Ella Baila Sola. Y yo no sé si tú sabías que esto está inspirado en una anécdota real, cuando en una noche de fiesta en Madrid un joven trató de seducir a Marta Botía y le preguntó: ¿quieres ser mi amor de barra esta noche? Bueno, la propuesta fue rechazada, pero sirvió para componer uno de los temas más célebres del pop español de los 90. Lo escuchas aquí en Dial, como también ahora mismo disfrutamos de Nil Moliner.

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1: Pues también estamos a gustito aquí en Cadena Dial esta madrugada del jueves, ¿verdad? Y sobre todo arropados por grandes éxitos como este, uno de los más destacados de este 2026, cortesía de Aitana desde su cuarto azul, superestrella.
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La Taberna del Buda era como un centro comercial un día de rebajas. Ahí entraba todo el mundo. Vamos a por mucho más, que ahora quienes no se esperan después de Café Quijano son Carlos Rivera y Alejandro Fernández. Vaya dos, ¿eh? Y además juntitos. Esto se llama Sin Despedida y suena así de bien.

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está, si suena de bien, Malú, desde su álbum 15, Con Primer Amor. Y llega un gran amigo de Malú, como es Melendi. Esta es otra de las canciones de su pop rock, se llama Veneno y Arena.

por vos. Los tengo a todos cantando. Todo el equipo de Atrévete, que ya está listo para arrancar a las 6, las 5 en Canarias, disfrutando de canciones como este exitazo de Amaral, Moriría por vos. Bueno, yo me marcho, soy MJ Ledón, te dejo en las mejores manos con Atrévete.

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2: Hola, buenos días. Son las 6 de la mañana, son las 5 en Canarias. ¿Qué? ¿Cómo te encuentras? Bien, ¿no? Venga, claro que bien. Si ya es jueves, es una buena noticia. Es jueves. Claro, una semanita más corta para la gran mayoría. El caso es que lo más difícil del día ya está hecho. Nos hemos levantado. Ahora hay que ponerse en marcha. Venga, que las calles están puestas y las luces encendiendo.
3: ¡Hola, fíjate. Jaime!
2: ¡Hola! ¡Buenos días! Venga, vamos a comenzar así, con esa energía. Hoy vamos a poner en juego en Atrévete 9.400 euros. Eso para empezar. Así que ve tomando nota. Y después, bueno, no después, no, en unos minutos, hay cuarto, jugaremos al Sigue la Canción. 927-1010, porque puedes conseguir...
3: ¡Hola, Jaime!
2: ¡Hola, buenos días! Puedes conseguir la taza de Atrévete en el Sigue la Canción. 927-1010. Apúntate ya, venga. Vamos a ver qué ocurre en el mundo. Mira, por ejemplo, la Comisión Marítima Federal de Estados Unidos ha propuesto aranceles de $200.000 por viaje a todos los buques con bandera española, así como restricciones a la exportación de determinados productos españoles hacia territorio estadounidense. Esta es su respuesta al veto del comercio de armas con Israel que el gobierno impuso por la guerra en Gaza y los asentamientos ilegales en territorios palestinos ocupados. Por otra parte, el Papa León XIV presenta una evolución posoperatoria normal después de haber sido operado de cáncer de pulmón. El pontífice ha iniciado la fisioterapia respiratoria y ha comenzado a caminar por la habitación y ha retomado su alimentación habitual. Y de nuevo, otro día prácticamente veraniego en la mayor parte del país. Predominarán los cielos despejados, aunque en el Mediterráneo la entrada de humedad dejará un ambiente nuboso y los chubascos en el sureste pueden extenderse hasta Baleares. Temperaturas altas, me encanta esta frase, para la época del año, con máximas en torno a los 25-30 grados. En marcha, en funcionamiento, ¿necesitas un café? Claro, pues un café. Marchando, necesitas un buen desayuno, así que venga, búscate unos minutitos para desayunar bien. Y ese cafetito, que también te va a sentar. Y te invito a jugar ahora, en unos minutos, al Sigue la Canción. 927-1010, porque puedes conseguir la auténtica taza de Atrévete.
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2: Y esto es lo nuevo de Funambulista. Es la última canción. Sí, porque resulta que esa relación llegó al final. Ya no hay más que hacer. A no ser que se arregle la cosa, que todo puede ser. Funambulista.
4: Si ya está...

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0: por un pendejo no se llora. Ah, es el primer consejo de la mañana. Es el de Manuel Turizo. Yo tengo otro. Venga, vamos a disfrutar cada segundo de este nuevo día, de este jueves 15 de octubre. Por cierto, ¿quieres jugar con nosotros al Sigue la Canción? ¿Quieres conseguir tu taza de Atrévete? 927-1010. 927-1010. Canta con nosotros o te inventan la letra. Y a ver qué hacemos, si te mandamos o no te mandamos la taza. Vamos, hoy vengo yo muy poco generoso, ¿eh? Te voy a decir, hay que cantársela bien. Venga, 927-1010. Sebastián Maspons, buen día, buenos días.
1: Buenos días, güey, tu pendejo favorito a estas horas de la mañana. Desde Atrévete, ándele, hijo, ¿cómo estáis?
0: Dios mío, con qué fuerza
2: vienes
0: hoy.
2: Hombre, por supuesto, ¿sabes por qué? Porque ayer descubrí cuál es el postre favorito en las islas de Hawái.
0: Sorpréndeme.
2: Sí, el milalojas de crema.
0: ¡Uy, qué rico unas mil hojas ahora mismo!
1: ¡Mija!
0: Venga, vamos a hacernos lo que nos centramos. Si empezamos a hablar ya de desayunos,
1: no.
0: Malamente vamos. Venga, vamos a jugar al Sigue la Canción. Juega en primer lugar con nosotros Andoni. Buenos días.
3: Buenos días, Jaime.
0: ¿Cómo te encuentras? ¿Cómo estás?
3: Pues muy bien, aquí, preparándolo para empezar el día.
0: Muy bien, así me gusta. Y nos llamas desde...
3: Madrid.
0: Perfecto, ¿estás dispuesto a cantar?
3: Hombre, por supuesto.
0: Pues vamos allá, venga.
2: Pues venga, vamos a dar la nota musical, eso sí, de la mañana. Y empezamos con una canción de antes de ayer, que los Sirex dedicaron al artilugio que más sonrisas despierta. La escoba, porque siempre va riendo. Así que, Andoni, sigue la canción.
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0: ¡Hola! ¡Muy bien, Andoni!
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0: Bien, pues nada, Andoni, te mandamos tu taza de Atrévete. Enhorabuena y que tengas...
3: ¿Me la puedes mandar firmada?
0: ¡Hombre, claro! Vamos
3: a firmar.
0: Una vez que nos ponemos. ¿Quieres que lleve café dentro?
3: Hombre... Eso mejor en persona.
0: Eso está hecho. Cuando quieras un café, aquí te esperamos. Andoni, abrazo grande.
3: Hasta luego.
0: Feliz día, chao. Buenos días, Isidro.
6: Buenos días.
0: ¿Desde dónde nos llamas?
6: Desde Pamplona.
0: Desde
6: soy chofer y justamente estoy trabajando.
0: ¿Qué me dices? ¿Ahora estas horas, tan pronto?
6: Sí, ya llevo un ratico.
0: Pero
6: y todas las mañanas os escucho aquí con los compañeros y...
0: ¡Qué bien!
6: Oye, una gozadica.
0: Vale, o sea que a estas horas en Navarra ya están las carreteras puestas. ¿Pero esto qué es?
6: Bueno, voy detrás del que las pone.
0: Muy bien.
6: Pero sí, hay que llevar a los chavales al instituto y...
0: Ah, muy bien. Pues venga.
6: Con una sonrisa.
0: Pues venga, a ver si consigues tu taza de Atrévete, Isidro, dale.
2: Venga, atento porque seguramente vas a ver pasar este momento como una película. Sería Bonnie Tyler quien cantaría seguramente la banda sonora. Pero no, te toca Gabinete Galigari, que ellos incluso bailaban el cha-cha-cha. Así que, ¿de quién fue la culpa? ¡Sigue la canción!
4: Entre unas ovaciones y aclamaciones de satisfacción.
6: No,
2: ¿de quién fue la culpa? Pues, ¿de quién fue la culpa?
0: Isidro, inventa, por favor, inventa lo que se te ocurra, venga.
6: Mía no.
0: Invéntate algo. Venga.
6: No lo sé.
2: La culpa fue de la taza.
6: Al Capone.
2: ¿Qué? Que no es que compro vocal y resuelvo, no, que tienes que cantar.
0: Tienes que cantarnos otra parte de la canción. Estaba cantando. Es la de.
6: Fui a la orilla del río y vi que estábamos solas, y que te habías dormido.
0: Muy bien.
6: Y con una sonrisa la cantó.

0: ¿Te has dado cuenta que ya es jueves? Vamos a ponerle más música, más canciones y en español. En los próximos minutos, La Oreja de Van Gogh.
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0: Y también lo último de Dani.

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6: Venga, 2 minutos para llegar a las 6:30, para que sean las 5:30 en Canarias. ¿Qué tal una buena canción? Una de los mexicanos Maná y un café marchando.

0: Momento. ¿Esto es verdad? ¿El último día de nuestras vidas es hoy? ¿Precisamente hoy? ¿O es solo una canción? ¿O que hay que vivir como si fuese el último de nuestros días?
1: Sí, por favor, porque me acaba de dar ansiedad pensar que hoy es el último día. Digo, hombre, si me deja muchas cosas por hacer y,
0: exacto,
1: es que y me la queda, lavadora puesta.
0: Me quedan cosas pendientes, me quedan cosas por pagar. No puede ser.
1: Y muchos te quieros por decir. Joder, qué bonito.
0: Qué bonito, qué romántica
1: sí,
0: vienes
1: hoy. Fíjate.
0: Dani Martín, el último día de nuestras vidas. Y ella es Sarai Esteso,
1: os
0: la
1: quiero.
0: Reina de las mañanas.
1: Os quiero muchísimo, por si acaso. No. Oye, una cosa, que atención, porque sé que me consta que hay mucha gente que está buscando trabajo a día de hoy y a quien le interese, ¿eh? Me refiero yo, simplemente es información de servicio.
0: Ah, vale.
1: Cada año, una asociación benéfica inglesa busca 5 personas para trabajar durante 5 meses en Goodyear, que es una de las islas más remotas del planeta y que no sé si se pronuncia ni mucho menos como lo acabo de pronunciar
0: sí,
1: yo.
0: Sí, porque a lo mejor piden ellos billete para ir a Goodyear y les mandas
1: vamos,
0: a la otra punta.
1: Que está en la Antártida, ¿vale?
0: Vale.
1: Ya está. Pues en la Antártida,
0: para que no te
1: despistes. Vale. Sí. Bueno, entre las labores que tienen que hacer los trabajadores está atender la tienda que hay, explicar la historia del museo, encargarse del correo o contabilizar los nidos y los huevos de los pingüinos cuando se van los turistas. Los huevos es los huevos que sacan.
0: No,
1: que
0: ponen.
1: Que ponen.
0: Vale.
1: Claro, y entonces, ¿qué pasa? Que debe haber que hay turistas asquerosos que se llevan huevos de pingüinos a sus casas. Eso está feísimo, eso no se puede hacer. Entonces, bueno, hay una persona encargada de contar los nidos y los huevos. Me encantaría contar los huevos.
0: Pues
1: sueldo
0: vete.
1: Mensual entre los... Pero allí no funciona el Quantum, no
0: sí,
1: podría emitir.
0: Conectamos contigo.
1: Sí, en la Antártida.
0: Venga, vete.
1: A ver, sueldo mensual entre los 1.700 y los 2.400 euros al mes.
0: Vete.
1: ¿Vale? Dependiendo de la función que se desempeñe. Hay que decir que no es neto, porque es rollo autónomo, se tienen que pagar los impuestos, pero esta asociación se encarga, aparte de este sueldo, de pagar la formación previa, el viaje, es decir, el avión.
0: Te enseñan los números.
1: La comida, el alojamiento y la ropa polar, porque allí no te puedes llevar simplemente una sudadera.
0: Una rebequita.
1: Perdón,
0: no,
1: pero
0: una rebequita, no puedes.
1: No, ahí te dan la ropa necesaria. Eso sí, como no hay suministro de agua corriente, solamente te puedes duchar una vez a la semana.
0: ¿A la semana?
1: A la semana,
0: no puedo
1: sí.
0: Ir.
1: Sí.
0: Me pica todo el cuerpo.
1: Sí, mira,
0: no puedo.
1: Me estoy rascando justo de pensarlo.
0: Yo no puedo ir.
1: Y en el mejor de los casos, porque hay veces que a lo mejor si falla cualquier cosa, se han visto casos de ducharse una vez cada 15 días.
0: No, pero habrá toallitas o algo.
1: No me extraña que los pingüinos se vayan y digan, escucha, yo es que no aguanto como tú cheas, chaval. Entonces, bueno, a quien le interese, el sueldo no está mal, porque como te pagan el resto, es decir, si tuvieses que ahí sacar partida de alojamiento, comida, como vas luego a todo servido con las llaves, pues fenomenal. Sea
0: como
1: algún
0: si
1: atrevido que
0: hotel.
1: Quiera. Sí, imagino ya. Que habrá que saber inglés, ¿no?
0: No sé qué se habla allí.
1: Bueno, a lo mejor se habla español. A lo mejor están escuchando ahí Atrévete de Cadena
0: Dial.
1: Un besito enorme para todos los pingüinos que nos están escuchando.
0: Bueno, pues vamos a ver. Porque te tendrás que comunicar con los pingüinos. Habrá que saber.
1: Yo sé pingüino.
0: ¿Tú sabes?
1: Pingüino. Inglés no tengo ni idea. Pero
0: pingüino
1: sí. Mira.
0: Te llevas... Eso no es un pingüino.
1: Es un pingüino, ¿tú qué sabes?
0: Te digo yo que no es un pingüino.
1: Eso es un pingüino.
0: Es que conociéndote sé que te inventas las cosas.
1: Es que no me invento nada porque esto es un pingüino...
0: Después de poner un huevo. Vale, venga.
1: Chaque.
0: Sí, ya está. Pingüino chaque. Muy bien.
1: No sé, marcas de pingüinos.
0: Especie, en todo caso,
1: eso.
0: ¿No?
1: Eso. También.
0: De pingüino.
1: También.
0: Bueno, venga, que seguimos adelante en esta... Vamos a coger temperatura. En esta mañana de jueves. En unos minutos jugamos a la radio escacharrada. Será a través de nuestro WhatsApp, 628-54-71-33, y puedes conseguir la auténtica taza de Atrévete.

0: contigo. Todo, absolutamente todo. Es una declaración de intenciones, ¿no? Pero incluso una declaración de amor. Es Álvaro de Luna, todo contigo. Son las 6 y casi 47 minutos. Las 5 y casi 47 minutos en Canarias. Sé que es muy pronto, pero ha llegado el momento de jugar a la radio escacharrada. Apunta, porque tienes que enviarnos tu nota de voz al 628-54-71-33.
1: ¿Por qué? Pues porque te puedes llevar la taza más bonita de la radiodifusión española. Nada más y nada menos si adivinas el nombre del artista o la artista y el título de la canción que se esconde tras esta canción escacharrada. Es decir, que está muy acelerada y tenéis que adivinar de qué canción se trata. Hay que ser rápido. O sea, aquí en el estudio también.
2: ¡Claro que sí!
1: Maspi, Isidro... Uy, perdón. Maspi, Jaime, poneros las pilas.
0: Venga, pues vamos allá. ¡Yo!
2: Por las ramas, ¿eh?
1: Ya, venga.
0: A ver, pues yo diría que es Melody y esto es el baile del gorila.
1: Pero,
0: Ah, no. ¿Eh? Bueno, pues eso hasta donde llego.
1: Te la voy a dar por posible, venga.
0: ¿Cómo se llama la canción?
1: Los gorilas.
0: Ah, los gorilas, vale.
1: Sí, no, pero está muy bien, vale, ya está. Maspi, ¿qué pasa? Porque yo confiaba plenamente en ti.
0: Yo también.
2: Es que ¿sabes lo que pasa? Es que me ha llamado antes Jaime y me ha dicho, oye, tío, o me dejas ganar o te voy a hacer memoria de quién es el director. No sé qué he querido decir con eso, pero me ha cohibido un poco.
1: Joder, venga, vamos con...
0: 628-54-71-33, Alberto.
3: Soy una rumbera, Melody.
0: Vale.
3: Alberto de Toledo.
1: Es que tenéis que decir los títulos que queréis. Es que
2: Venga,
1: ¿se lo damos por bueno?
0: Hombre, claro.
1: Venga, pues ya está, vamos con la siguiente canción.
0: Él no estaba dando el título, ha confesado lo que es. Soy una rumbera, es que me vuelvo loco.
1: Pues entonces, cariño, la taza directa a tu casa. Venga, siguiente canción.
0: Claro, le habéis puesto una fácil a Maspi, que él la toca, está en la tele, cuando sale la va tocando con el acordeón.
1: Sí, y luego que es de tu época pura.
2: Hombre, ya
1: no has estado tú desde en Benidorm.
2: Sí, yo estaba allí precisamente con ella, con María Jesús y su acordeón, y bailando los pajaritos. ¡Oh!
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1: ¡Cha, cha, cha, cha! Muy bien. Oye, la cosa ha sido muy animal hoy, ¿no?
2: Sí.
1: Entre los gorilas, los pajaritos...
0: ¡Qué bonito! Entre Maspi, yo...
2: ¡Todo animalitos!
0: ¡Ay! ¡Todo animalitos! Iván, ¿tú te la sabías?
2: Otro.
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0: Muy bien, pues taza para Zaragoza, para Iván.
1: Pues ya está, pues muy animal todo, qué salvaje.
0: Oye, os he dicho que hoy vamos a intentar regalar 9.400 euros.
1: Lo sabe toda España.
0: Vale, 35 segundos, 4 preguntas bien contestadas y hoy en Atrévete te puedes llevar 9.400 euros. ¡Atrévete! Eso sí, hay que acertar todas y cada una de las preguntas, esas 4 preguntas. Mi acierto, la llave.

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2: Hola, buenos días. Venga, una buena noticia para que comiences bien la mañana. Son las 7, son las 6 en Canarias. Pero es jueves ya. No me digas que... No, no me pongas de cara. Venga, que sí, que es jueves. Y venimos dispuestos a disfrutar de lo cotidiano, a disfrutar de todo. De una sonrisa a modo de saludo, de un café con un chin de leche, de una buena canción o de un buen chiste. A menos cuarto, no te pierdas el certamen de chistes cortos de Atrévete. Tú puedes enviarnos uno al 628-54-71-33.
3: Y ahora lo que toca es repasar la actualidad. Empezamos con el Papa León XIV, que presenta una evolución posoperatoria normal después de haber sido operado de cáncer de pulmón. El pontífice ha iniciado la fisioterapia respiratoria, ha comenzado a caminar por la habitación y ha retomado su alimentación habitual. En otro orden de cosas, esto te va a encantar, Jaime.
2: A ver.
3: Un equipo de arqueólogos ha hallado frente a las costas de Turquía el naufragio más antiguo conocido del mundo.
2: ¿Qué me dices?
3: Sí, sí, fíjate que el barco pertenece a la edad de bronce inicial.
2: ¿Y pues, era el barco de bronce? Pues sí, ya pesaba un rato.
3: No, claro, no, por eso se hundió. No, la cosa es que hace entre 4.400 y 4.700 años. Las ánforas han sido recuperadas, subidas a bordo del barco de investigación, pero claro, tiene tantísimos años, ha estado tantísimos años debajo del agua, que son unos objetos muy frágiles y están siendo sometidos a un cuidadoso proceso de conservación. Pero me encanta que a día de hoy, en el año 2021, hayan encontrado un naufragio de hace, pues fíjate, más de 4.500 años.
2: ¡Qué flipe! Bueno, y el día se espera que sea prácticamente casi veraniego, ¿no?
3: Sí, totalmente. A ver cuándo hacemos el cambio de armario, porque la cosa está complicada. Es que siguen predominando los cielos despejados, soleados. Es verdad que hoy continuaremos con lluvias en el sureste, poquitas. Se van a extender también hacia el Mediterráneo, hacia Baleares. No va a ser gran cosa. Ya aviso que de verdad el tiempo otoñal y las grandes lluvias llegarán a partir del sábado. Y nada, y por lo demás, pues temperaturas que nos gustan mucho, altas para esta época del año, entre los 20 y 25 grados centígrados. El sábado cambia el asunto. Es que lo aviso, porque
2: cuidado,
3: ¿sabes?
2: Vale.
3: ¿Sabes? Pues me refiero que es que la bota de agua se pone ya el sábado. Hoy chancla.
2: Venga. Hay cuarto en el repaso a las cosas de la tele. Hoy más pillará recuento de Botox. Nos pondrá al día sobre José Mota y Juan Cruz, Cruz y Raya. Y conoceremos las aspiraciones de Sandra Barneda.
4: ¿Qué pasa? ¿No estás contenta por trabajar solo 3 días a la semana?
5: Sí, hombre, claro que sí, estoy muy contenta, pero también te digo que se puede mejorar, ¿eh? Que yo aspiro a trabajar 3 horas al día como tú.

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1: Bueno, pues en poco más de dos horas, cuando sean las 9:15, 8:15 en Canarias, te puedes llevar hoy 1, 2, 3, 4, 5 y así hasta 9.400 euros. ¡9.400 euros! 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Y él es Manuel Carrasco. ¡Oh, si pudiera! Un Manuel Carrasco que está inmenso. Hay que ver qué buenas canciones, qué buen disco. Son las 7 y 12. 6 y 12 en Canarias. Buenos días. Oye, que ya es jueves.

0: Si pudiera, si pudiera, si pudiera, con Manuel Carrasco me pasaría el día entero escuchando a Maspi hablando de cosas de la tele, pero el médico me lo ha prohibido. Sebastián Maspons, el Zapi.
1: Te has quedado congelado prácticamente después de escuchar esto, ¿no, Jaime? Más que nada lo digo porque resulta que el otro día en el programa Congelados estaban Ángel Yasar, Marta Torné, y ocurrió uno de esos momentos que dices, yo creo que alguien aquí ha pinchado en hueso. Bueno, ¿en hueso o en cara?
2: Muerto.
3: Yo no digo nada.
2: La decisión está hecha, cállate Marta Torné, porque tú aquí hoy no tienes ni voz ni votos.
3: Votos.
2: Votos. Ni voto.
3: No, voto sí.
2: Mira.
4: ¿Botoxi?
3: Botoxi, Eva. Bueno, ¿no la ves? Mírala.
2: ¡Va, hombre! Como si fuera yo Carmen Lomana.
1: A ver. ¡Ay! ¡Ay, cayó un pica!
5: El voto.

0: cuelguen antes, así me ahorro todo el rollo de soltarles.
1: Venga.
0: Coño, si no te interesa, cuelga antes.
1: Claro, cuelga y que me hagas hacer todo el speech, hombre. ¿Para qué tengo que estar yo aquí hablando? Hombre, por favor, ¿me quieres cortar? Pues me cortas, no pasa nada, pero dímelo antes de que empiece yo a alargar. Es lo mismo que, por ejemplo, ¿visteis el otro día pues la recepción real que hubo después de la, bueno, del desfile militar en Casa Real, ¿no? Los reyes allí dando las manos. Se llama pasamanos o besamanos. Es que no me ha quedado nunca claro el tema este.
2: Pasamanos.
1: Pasamanos no. Yo no. Lo digo porque Juan
2: pasamanos
1: y medio...
2: Pasamanos la barandilla.
1: Sí, es verdad. Juan y medio, pues oye, que también ha hecho una reflexión al respecto de esto.
3: A mí me invitan y no voy.
4: ¿Por qué?
5: Porque tiene que hacer
3: porque
5: el programa.
3: Porque a mí eso me parece, no sé, yo... A mí
6: si
3: me,
6: el momento
4: ves a mucha gente que no ves habitualmente. A mí eso es lo que más me gusta.
3: Joder, si quiero ver gente que no ve habitualmente, me pongo en una carretera y tengo que pasar un saludo.
4: No, pero están todos juntos.
1: Es lo mismo.
7: Toda la razón del mundo, ¿eh?
1: Hola, hombre, por
2: la
1: favor.
2: La verdad que está gracioso. Sí, hola. Oye. Venga, vamos a ir saludando a todo el mundo. Hoy sí, saludamos a todo el mundo, al que sí veamos, ¿vale?
1: Me vamos a ir diciéndola todo el rato.
2: ¿Nos venga, apuntamos? Hola. Venga, sí, vale. Y a Imedia saludamos como a ella se merece, a Rocío Ramos Paul. Hoy viene a hablarlos del uso del móvil. Cuidado con el móvil. Cuidado.

para los que les gusta cantar, para los que les gusta tararear a estas horas de la mañana. Más de lo mejor de nuestra música en los próximos minutos. Una canción de OBK. También otra de Álvaro García.

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15: Son las 7 y 27, 6 y 27 en Canarias. Él actúa el sábado en Valencia. Es Antonio Orozco.

0: ¿Ves? Te lo dije, Saray, al final se me ha echado la hora encima. Recibimos a Rocío Ramos Paul y yo soy el café sin hacer.
1: No pasa nada porque le he traído un buen churro a Rocío.
2: No sabes cómo me apetece. Un hambre hasta ahora que me muero.
0: Pues yo voy preparando el café. ¿Qué nos cuentas hoy? Venga, yo te lo voy preparando.
2: Pues os lo voy a contar. Fíjate que me encuentro de repente una noticia que dice lo siguiente. En un cole retiran los móviles durante el tiempo de recreo. Hasta ahí bien, ¿no?
1: Mm-hmm. Bueno, decisión del colegio.
0: Claro.
2: No, no, pero está bien. Es decir, sí, vamos a limitar espacios de ocio,
1: sí,
2: no utilización,
1: que hagan
2: etcétera.
1: Deporte, que
0: han decidido.
2: ¿Cuál es la sorpresa del cole cuando se encuentra con la carta de los padres que les dicen que sus hijos se aburren?
1: Oh, ¡ostras!
2: Como del aburrimiento ya hemos hablado y mm-hmm. lo necesario y lo bueno que es, no nos vamos a meter hoy. Esta noticia no he podido comprobar que es verdadera. Pero lo que he aprovechado es utilizar esta información para contar un caso personal que sí os digo yo que es verdadero.
1: Das fe.
2: Un tutor recoge a dos chavalas por mal uso el móvil en el instituto. Los primeros padres de una de ellas llaman al tutor y le dicen: automáticamente devuelves el móvil a mi hija, tú no eres quien para retirar el móvil. Yeah. Segundo padre, madre, ambos. Por supuesto, el tiempo que haga falta y lo que tú consideres como medida.
0: Yeah.
2: ¿Por qué traigo esto aquí que tiene que ver con lo anterior y es real? Porque a veces tenemos que mirarnos un poquito para adentro, en especial hoy los padres.
1: Sí.
2: Prohibimos, echamos la culpa al cole, largamos responsabilidades acerca del uso que están haciendo nuestros hijos de las pantallas, tecnologías, etcétera, intentando que el otro de la solución que nosotros, que no hemos mirado para adentro, muchas veces tenemos y no utilizamos. Es decir, si tu hijo se aburre en el recreo porque le han retirado el móvil, que aprenda a resolver el aburrimiento.
1: Exacto.
2: Si tu hija hace un mal uso en el instituto del móvil y se lo retiran, no le quites la autoridad a quien la tiene y te está dando razones de por qué se retira.
0: Coincido.
2: Luego, no lancemos la responsabilidad a otros cuando no cumplimos con la parte que nos corresponde.
0: Sí, hay que planteárselo un poquito antes, ¿no? Antes de... me lo pienso, a ver.
2: Yo creo que simplemente lo que hay que hacer es, si yo estoy convencido de que el uso tiene que aprenderse, el buen uso tiene que aprenderse, dejo y comparto las medidas que se tomen en los distintos entornos. Porque yo puedo ser parte responsable de la limitación que se hace, sin tener que hablar a lo mejor muchas veces de prohibición, de edades, etcétera, etcétera.
0: Bueno, pues yo creo que ha quedado muy claro.
1: Muy bien, me ha encantado. O sea, es que eres concreta.
0: Pues ahora nos tomamos el café.
2: Pues sí, por favor.
1: Ah, y una croqueta ahora, de repente va a venir.
0: ¿Croqueta? Sí. ¿También? Bueno.
2: Bueno, yo me quedo con el churro.
0: Venga, y el próximo jueves, más. Gracias, Rocío.
2: A vosotros.
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0: Y en unos minutos, aquí, en Atrévete, en Cadena Dial, el certamen internacional de chistes cortos. 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Oye, ¿y qué tal una canción de OBK?

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0: 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Persona vitamina es Álvaro García. Hay que rodearse, lo digo siempre. Hay que rodearse solo de gente vitamina, de personas vitamina, que te den buena vibra. Sí, sabes que todos lo notamos. Tú notas que, es que me quita la energía esta persona. Esa gente fuera.
1: Venga, hasta luego.
0: Hasta luego, Lucas. Venga. Es el momento de los chistes. El certamen internacional de chistes cortos de Atrévete. Esto sí que da buena vibra. ¿A que sí? Esto sí que podríamos decir que son vitaminas.
1: Esto es vitamina. Vitamina C de chiste. ¡Wow! Sí. ¡Qué bueno! ¡Empezamos bien!
0: Vale, venga, vamos a elegir un finalista, porque hay aquí tres seleccionados para el día de hoy. Así que comenzamos en Sevilla con el chiste de Rafael.
2: Un hijo que le dice a su padre: papá, ¿cómo se casaron ustedes? ¿Por la iglesia o por lo civil? Dice: no, por tu culpa, por tu culpa.
1: Dale.
0: Venga. Vale, primero, vamos a por el segundo. Es de Jaime, desde Valladolid.
3: Va un hombre a una charcutería y le dice: deme 100 gramos de jamón. Dice: ¿York? Dice: sí, tour.
0: Venga, Jaime, vale.
1: Este va gustando, ¿ves? Vale, sí, a mí cuando me gusta, yo también lo digo.
0: Este se lo puedes contar incluso a Miguel.
1: ¿York?
0: ¿Tour? Si quieres voy yo el sábado a contárselo. Bueno, venga, más. Ahora el tercer chiste llega desde Ciudad Real. Lo cuenta Cristian.
4: ¿Qué le dice un perfume a otro?
1: Ay, este es como, me ha recordado el de los aspersores, ¿os acordáis?
0: Ay, los chistes con onomatopeya son maravillosos.
1: Sí, pero así que creo que hoy hay ganador. Venga,
0: vamos a ver. Pues vamos allá. Maspi, sí. ¿Por quién votas tú?
5: Pues mira, yo el de la charcutería, quien lo organiza, Jaime, 2 puntos.
0: Jaime.
1: Sí.
0: Tú también.
1: Yo voto por Jaime y espero que Jaime vote por Jaime.
5: Es que Jaime.
0: ¿Por mi tocayo?
1: Sí.
0: ¿Sí?
1: ¿Te ha gustado ese? Es que has reído.
5: El tocayo, ¿cómo se llama? ¿Cómo se llama?
0: ¿Cómo se llamaba? Era el segundo chiste, era de Valladolid y se llamaba Jaime. Venga,
1: muy
0: vale.
1: Bien, oye, Jaime. ¡Bravo!
0: Enhorabuena, Jaime.
1: Bien, gracias por los aplausos.
0: Vale, bueno, pues ya está. Ahora quieres contarnos tú un chiste corto. ¿Quieres entrar en el concurso, en el certamen internacional de chistes cortos? Pues venga, apunta. 628-54-71-33. 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
1: Sí, ya ves tú, qué joyita.
0: Y en los próximos minutos vamos a cotillear un poco, porque en Atrévete es lo que nos gusta de verdad. A ver, Saray, ¿tú a qué edad fuiste madre?
1: Yo fui a los 34 años.
0: 34. Sí. Y yo tenía 30 para 31. Me faltan 15 días para tener 31.
1: Fíjate, a mí me hubiese gustado ser madre muchísimo antes. A mí a los 28. Pero, hombre, es que no, ni por motivos laborales, no tenía ni, bueno, ni tengo mucho dinero, pero me refiero, era inviable. Y siempre envidio a mi madre que me tuvo a los 24 años.
0: Bueno, la mía me tuvo a los 25 también.
1: Es que era la época.
0: Era la época. Así que ahora te toca a ti, atrevido, atrevida. Cuéntanos. ¿A qué edad fuiste padre? ¿A qué edad fuiste madre? ¿Con qué edad te tuvieron a ti? 628-54-71-33. Venga, cuéntanos, ¿a qué edad fuiste padre o madre? ¿A qué edad te tuvieron a ti? Porque hoy queremos cotillear sobre cuándo fuiste padre o madre. Nos lo cuentas aquí en Atrévete.
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está, no le des más vueltas. Tú necesitas buenas canciones. Canciones que puedas cantar con nosotros. Y en los próximos minutos, canciones de Gloria Estefan. Y también Leire.

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2: Buenos días, ¿quieres una buena noticia para empezar bien el día? Venga, pues son las 8 de la mañana, son las 7 en Canarias y es jueves. Sí, así que ves, si es que esta semana es muy cortita, se está pasando así pim pam pim. Ya te queda el viernes, ¿no? Y ya fin de semana. Pues enhorabuena. Hoy pondremos en juego 9.400 euros, eso dentro de poco más de una hora. A y media jugaremos a ¿Qué ves, Samuel? Pondremos en juego la taza de Atrévete y en los próximos minutos queremos cotillar un poco en tu vida. Ya sabes cómo somos en Atrévete. Atrevida, atrevido, ¿a qué edad fuiste padre o madre? ¿O con qué edad te tuvieron a ti? Sí, hoy queremos hacer nuestro propio análisis. A lo mejor lo de tener los niños pronto en tu familia es casi una tradición y vas a ser abuelo o abuela. ¿Nah? ¿Dentro de unos días? Bueno, pues cuéntanoslo también. ¿A qué edad fuiste padre o madre? 628-54-71-33. ¿Quieres canciones? Hombre, aquí las tenemos todas. Y en español. Ella es Leire. Esto se llama Cabeza de Ratón. ¿Qué? ¿Te apuntas al buen rollo? Dale volumen a la radio.
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1: Bueno, venga, vamos a movernos. ¿Un café hace falta a estas horas? Venga.
2: Sí, siempre.
1: Pero hay que acompañarlo de un buen desayuno, ¿vale? Son las 8 y 7, las 7 y 7 en Canarias. Hoy vamos a buscar datos, datos concretos. Queremos saber cuándo fuiste madre o padre.
2: Y que no es por cotilleo, no. Bueno, a lo mejor un poquito sí, pero que nos interesa. Yo siempre lo digo, fui mamá a los 34 años, pero mi sueño toda la vida era haber sido madre a los 28 años. Ahora que ya sufro de lumbares, digo, joder, ¿por qué no fui madre antes? Esto es duro, ¿eh?
1: 628-54-71-33. ¿Con qué edad fuiste tu madre, Ángela?
3: Pues yo fui mamá con 18 años. Hola. Fue un embarazo buscado y deseado. Y me alegro un montón. Hoy en día tengo 53 años y mi hija tiene 34. Mis amigas todas están enredadas con bebés y con niños. Ya. Y yo no tengo ningún cargo y estoy feliz como una perdiz.
2: Ya ves, verdad. Y te vas de fiesta con tu hija.
1: Cuando ya son mayorcitos dices, venga, pues ya lo tengo hecho, si ya no me complico.
2: Una pregunta. Yo pienso que ahora mismo lo que estoy viviendo es que Miguel tiene 17 meses, es como la época más dura a nivel físico, eso no puedes dejarle de mirar ni un segundo porque se hace brechas. ¿Es la época más dura?
1: Es una de las épocas más duras, te quedan otras.
2: Pero hay más, o sea, hay cosas más duras que esto.
1: Espérate hasta que tenga los 20 y tantos, sí.
2: ¡Ostras!
1: Espérate, venga. Carmen, ¿y tú cuándo fuiste mamá?
4: Pues yo tuve a mi chiquitina con 40 años. Así que ahora que yo tengo 53 y ella tiene 13, si la infancia fue dura por las lumbares, la aborrecencia no quiero ni deciros cómo está siendo. No. ¡Ay, bendita aborrecencia!
1: Mira, Carmen te ha contestado un poquito.
2: ¡Ostras! Muchísimas gracias, Carmen.
1: Bueno, pues ahora cuéntanos tú. Venga, ¿cuándo fuiste madre? ¿Cuándo fuiste padre? ¿Con qué edad fuiste madre o fuiste padre? 628-54-71-33. Esto se llama Lo poco que yo quiero. Morat y Silvestre Dangond. Esto es Cadena Dial, claro. Aquí presumimos de tener lo mejor de nuestra música. ¿Te apuntas?

0: Estefan, una de las más, pero grandes. Es que suena una canción de Gloria Estefan y se le cambia la cara a todo el mundo. Te cambia el día por completo. Esto es Corazón Prohibido. 628-54-71-33. Hoy hablamos del momento en el que fuiste padre o madre o de cuando te tuvieron a ti. Sí, estamos cotilleando. ¿Qué pasa? ¿A ti te gusta también cotillear?
1: Totalmente. A mí me tuvieron a los 24 años, papá y mamá, o sea, los dos tienen la misma edad. Me hubiese encantado. Creo que es muy buena época. Lo que pasa que ahora los tiempos han cambiado.
0: Bueno, vamos a ver. Complicado. ¿A qué edad fuiste padre o madre? ¿O a qué edad te tuvieron a ti, Rubén?
2: Mis padres me tuvieron con 18 y 19 años. Todo era para librarse mi padre de la milia. Y a mi hermano lo tuvieron con 16. Eso, como suelen decir, fue un error de juventud.
0: Vale. Ya. Bueno, pues no es un error, porque al final es, hombre...
1: También voy a decir una cosa, y esto es una realidad. Rocío estará de acuerdo con nosotros, Rocío Ramos Paul. Los 16 de antes no son los 16 de ahora. ¿Vale? Es decir, ahora ya es más complicado tener un hijo a los 16 años.
0: Bueno, vamos a por más. Dani, cuéntanos, ¿cuándo te tuvieron a ti?
3: Mi madre tenía 16 años cuando yo nací. Con 17 nació mi hermana y con 19 ya tenía 3 hijos.
1: ¡Qué fuerte!
3: Luego ya nació otro, pero 14 años después. Así que con 19 años tenía 3 niños ya.
0: ¡Madre mía!
1: ¡Qué fuerte!
0: O sea, eso sí, te pilla con una fortaleza...
1: Increíble, o sea, yo es que no, yo con las lumbares no puedo, con 19 años... Claro, lo bueno que físicamente estás mejor, pero claro, con 19 años ni casa, ni un trabajo prácticamente estable, es que es
0: ahora,
1: todo muy complicado.
0: Ahora están las cosas...
1: Ahora está jodidísimo, con perdón.
0: Tú lo has dicho, muy difícil. ¡Buenos días, Elena!
4: ¡Buenos días! Pues yo fui mamá con 23 años.
0: ¿Onda?
4: Y Sara, y aunque te parezca mentira, esa es la edad más bonita que vas a vivir con tu niño. Cuando entré en la adolescencia, ahora entra antes, que entran cuando van al instituto, ahí te vas a cagar.
1: Joder,
4: pero
1: gracias.
4: A cagar. Y te vas a acordar de todo lo que has escuchado hoy en la radio. Así que disfrútalo mucho y átalo cortito. Consejo de una mamá de 50 con 3 niños. Y la última con sus hermosos 16 añitos, que está para ponerle un lazo y...
0: regalarla.
4: No te digo nada.
1: Me encanta.
0: Vale, Elena, pero una cosa. Te falta... Claro, tú te has quedado... La mayor que tienes es de 16, nos dices. Te falta... Ya cuando son mayores, de verdad. Yo tengo uno con 24 y te hace la vida tan feliz y tan fácil.
1: No, y yo ahora, como decía nuestra atrevida, disfruta, si le disfruto, soy la persona más feliz del mundo cuando estoy con él. Pero es duro, creo que también hay que decir ambas cosas. Entonces digo, madre mía, si este, lo que viene va a ser peor, ya verás.
0: Bueno, gracias a todos por compartir estas bonitas anécdotas y estos datos tan concretos, ¿eh? Que esto viene muy bien.
1: Es que somos una familia.
0: Sí, nos gusta cotillear de los demás. Ya está. Bueno, vamos a jugar a otras cosas. Venga, gracias a todos, de verdad. Vamos a centrarnos porque hay media, jugamos a ¿Qué ve Samuel? Hay un número de teléfono para apuntarse, porque jugamos por la taza. 927-1010. Samuel, primera pista.
5: Estoy viendo un personaje de Disney que tiene los brazos muy finos y una nariz muy puntiaguda.
0: ¡Ostras! Entonces hoy es ¿A quién ve Samuel?
1: ¿Sí?
0: Vale, pues ¿A quién ve Samuel? Hay media. Apúntate. 927-1010. Y ella

0: Esto no acaba aquí. 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Canciones de Nena da Conte. También Juanes.
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0: Y la gente en el coche cantándose la canción de los Estopa. ¿Qué te parece?
1: Vamos,
0: es que no paramos aquí.
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0: Bueno, pues a ver si hay suerte. Venga, vamos a probar suerte y descubrimos a quién está viendo Samuel. Nick, bájame un poquito, gracias. Venga, vamos a divertirnos un rato. 927-10-10.
1: Venga, bueno, oye, ¿a quién está viendo Samuel?
0: ¿A quién está viendo Samuel? ¿Sí? ¿A quién está viendo Samuel? Samuel, por favor, primera pista.
3: Estoy viendo un personaje de Disney que tiene los brazos muy finos y una nariz muy puntiaguda.
1: Ostras.
0: ¿De qué no caigo?
1: Yo tampoco, brazos muy finos y nariz puntiaguda.
0: Bueno, vamos allá, 927-1010. Karma, desde Girona, buen día.
4: Buen día, te lo va a decir mis hijos, Guillem y Albert.
0: A ver, Guillem, Albert.
4: El Goofy.
0: El... ¡Ah, Goofy!
1: La tropa Goofy.
0: ¡Oh, qué guapo! Pero, ¡ay, chicos, qué pena!
1: Guillem, Albert, en otra ocasión, un besito muy grande para todos.
0: ¡Mua! Bueno, venga, seguimos. Samuel, danos otra pista, por favor.
3: ¡Sí! Segunda pista. Eso, tiene una gran sonrisa y un diente muy grande.
0: Pues me has dejado igual, hijo. Venga, Emilio desde Valencia. Buenos días, buen día.
5: Buenos días.
0: ¿Qué? ¿A quién está viendo Samuel hoy?
5: Creemos que está viendo a Gru, mi villano favorito.
0: ¿Gru, mi villano? ¿Tiene los brazos delgaditos?
1: No, no, creo que está fortísimo, ¿eh?
0: Oh, lo sentimos.
1: Tiene un bíceps, cariño, Emilio.
0: Va, bueno, la última pista.
3: Tercera pista. Le gustan mucho los abrazos calentitos.
1: ¡Ay!
0: ¡Ah, vale! Ahora sí. Paola desde Torrejón de Ardoz. Buenos días.
6: Buenos días. Se lo van a decir Candela y Carmen.
0: ¡Vamos, chicas!
7: ¡Creemos que está viendo a Goofy!
0: ¡A Goofy!
1: ¡No!
0: Vamos a preguntarle
1: dicho
0: a Samuel. Samuel, ¿a quién estás viendo?
3: Al personaje que estoy viendo es... Olaf.
1: Ay, claro, sí, hace poquito además hablamos de él.
0: Es verdad, sí, hace poquito recordábamos su peli. Bueno, lo intentamos mañana.
1: Venga, sí, venga, guardamos la taza para mañana.
0: Pues mañana, a esta hora, en el 927-1010, jugaremos a ¿Qué ve Samuel? Te recuerdo que en unos minutos, cuando sean y cuarto, 9:15, 8:15 en Canarias, hoy volveremos a jugar al todo nada de Atrévete. 4 preguntas, 35 segundos para contestarlo. Vea, ya te lo sabes, ¿no? ¿Y sabes que hoy tenemos 9.400 euros? ¿Cómo se te ha quedado el cuerpo? No te alejes.
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0: canciones, hombre, no me dirás que buen rollo, ¿eh? Buen rollo desprende, desde luego que sí, para comenzar bien el día. Es jueves ya.
1: Ahora que hablamos de clavadito, te voy a decir una cosa que me está pasando.
0: ¿Qué te pasa?
1: Me siento muy a gusto con los auriculares de hoy porque me recogen la sien. Como cuando llevas, ropa interior, no, cuando llevas ropa interior, que dices tú que recogido llevo todo, pues hoy me encuentro con la sien recogida y estoy de un a gusto.
0: Bueno, y está cómoda con los auriculares.
1: Sí, y quería decirlo, compartir esta experiencia con todos vosotros.
0: No hay como estar cómodo, así que venga, vamos a movernos que no llegamos hoy a clase. Y mientras vamos a clase, vamos a repasar cumpleaños. Venga.
1: Muy bien, vamos a soplar velas que estoy a gustísimo.
0: Que tenemos que soplar hoy unas 172 velas. Así que venga,
1: ¿dices?
0: Vamos, comenzamos en Oviedo. Allí cumple hoy 12 años Naila Redondo. Martina Pozo cumple 7 en El Casar. En Chantada cumple 11 años Elba García. Victoria Reyes cumple 7 en Girona. Y en Rojales, 8 años cumple Silvia Pérez.
2: ¡Vamos! ¡Felicidades!
0: Jaime Revilla cumple 14 años en Jerez de la Frontera. En Alcobendas cumple 4 años Ana Alabajo. Irene Moreno cumple 8 en Rivas Vacia Madrid. En Valencia, 7 años cumple Lola Tarín. Y Mía Bahamonde cumple 10 en Barro, Pontevedra.
2: ¡Galicia, calidades!
0: En Montemayor cumple 15 años hoy Lucía Alcaide. Sofía León cumple 10 en Leganés. En Seseña, 11 cumple Martín García. India de la Fuente cumple 10 años en Mejorada del Campo. Y en Sevilla cumple hoy 8 años César Orozco.
2: ¡Vamos!
1: ¡Ole, César!
0: En La Alcaina, 4 años cumple Pablo Asensio. Jorge Pérez cumple 6 en Madrid. En La Línea de la Concepción cumple 11 años Paula Balades. Gonzalo Merchán cumple 9 en Chiclana de la Frontera. Y en Écija, Sevilla, cumple 8 años Adrián Cáceres.
1: ¿Dónde? ¿Dónde? ¿En Sevilla, en Cáceres?
0: Esto es... no es su apellido. Esto es de locos hoy. A festejarlo por todo lo alto. ¡Qué bueno que sea jueves! Así que, a disfrutar de vuestro gran día de cumpleaños. Oye, ahora imagina que se te ha hecho tarde, que no has saltado el despertador y vas tarde, hay que salir volando. Y tienes que elegir entre ir sin ducharte o ir sin cepillarte los dientes.
1: ¡Qué bueno!
0: A menos 10. Vea, baja a la calle a ver qué es lo que dice la gente.

0: enamora es Juanes. Bueno, cuidado, que hay cosas que pueden romper el amor así. ¡Zasca! De un solo golpe. Hoy Bea sale a la calle, pero vamos, como para ponerle un piso, ¿eh?
1: Porque estás limpita, guapa hoy, limpita, guapa. Hueles bien.
0: Perfecto.
2: Gracias. Bea, buenos días. Buenos días, Jaime, Saray. Sí, hoy me ha dado tiempo a hacer todo lo que tengo que hacer por las mañanas. Y hoy he bajado a la calle con un debate muy, muy atrevido. Porque a todos nos puede pasar eso de que te levantas con el tiempo justito, ¿sabes?
1: Sí.
2: Te duermes, vamos. Y entonces tienes que elegir bien tu batalla.
0: Ya.
2: O desayuno, o me ducho, o me visto, o me lavo los dientes, pero si no, no llegas. Entonces.
0: Esto rompe el amor. Lo
2: claro,
0: decía.
2: Bueno, no sé. Hoy he preguntado, ¿qué prefieres, salir de casa sin ducharte o sin lavarte los dientes?
3: Sin lavarme los dientes.
2: ¿Por qué?
3: Joder, porque la sensación de tener el pelo sucio, el cuerpo sucio, en plan me agobia. Los dientes, pues bueno, me como un chicle.
4: Sí, seguro.
5: Salí sin ducharme. Creo que lo primero que alguien, no sé, que vemos es la cara, la sonrisa.
1: Totalmente.
5: Por lo menos lo que yo me fijo.
2: Sí, si te has duchado el día de antes, ¿no? Pues es...
5: puede aguantar. Pero la boca no.
6: ¡Soy feliz!
5: Los dientes.
6: Porque si no me ducho me encuentro incómoda. Porque por la noche parece que no, pero sudas también.
2: Si no, pues cierras la boquita, no hablas hasta que vuelvas a casa y ya está, ¿no?
6: No creo que me haga falta por tomarme un café o un vaso de leche. Pero sin embargo, pues sí, porque suda.
7: ¡El calor es!
2: ¿Tú qué prefieres? ¿Salir de casa sin ducharte o sin lavarte los dientes?
3: Sin lavarme la boca. Más que nada también por mi trabajo. Porque al final me dedico pues, a estar con personas todos los días. Y como llevo mascarilla, en cualquier momento, en un momento puntual, me puedo lavar los dientes en cualquier sitio. El cuerpo es más complicado.
8: Sin ducharme. A cualquier persona a la que vaya a sonreírle o comunicarme cerca me daría demasiado asco.
9: ¡Qué asco, tronco!
6: Prefiero ducharme.
2: ¿Por qué?
6: Pues yo que sé, porque como por la noche no he comido nada, pues los tengo limpios de por la noche.
1: Pero, ¿y la
6: si no me tomo ni el café, ¿qué quieres?
1: Que no, hombre, que no, que por la noche ahí se macera todo y es un pozo increíble.
0: Yo lo tengo muy claro. Si tengo que elegir entre una cosa, prefiero antes decir estoy malo y no vengo.
1: Totalmente de acuerdo.

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26: Bueno, pues buenos días. Son las 9 de la mañana, son las 8 en Canarias. Lo bueno de la radio es que puedes escucharnos. Hagas lo que hagas, estés haciendo lo que estés haciendo y vayas a donde vayas. Así que aprovechate y dale un poquito más de volumen, porque vamos a disfrutar. Comenzamos nueva hora, las 9, 8 en Canarias. Es jueves. Mira, tenemos tazas para regalar, jugaremos a las pelis, tenemos zapping, tenemos 9.400 euros. Bueno, eso te lo cuento ahora.
27: Ahora vamos a repasar la actualidad y vamos a hablar, lamentablemente, del incremento de los precios. Y es que, según los datos del Instituto Nacional de Estadística, ya lo siento, entre los productos que más se han encarecido en el último año destacan las bayas frescas, las hortalizas cultivadas por su fruto, tomates o pimientos, los cítricos, los huevos y las frutas tropicales. También registran incrementos bastante importantes, digamos, las verduras de hoja y tallo, las legumbres verdes y distintas carnes especiales. Especialmente la de vacuno y la de ovino. Madre mía, qué caro está todo.
28: ¿No como?
27: No, participar en el todo nada y ganar 9.400 euros. Madre mía.
26: Y hoy otro día prácticamente de veranillo, ¿no?
27: Sí, en prácticamente todo el país también. Y es que hoy van a predominar los cielos despejados, aunque en el Mediterráneo la entrada de humedad va a dejar un ambiente nuboso y también chubascos en el sureste. Las temperaturas altas para esta época del año, es decir, vamos a rondar máximas entre los 25 y 30 grados. Y ya voy avisando, porque quien avisa no es traidor, de que el sábado llega el cambio brusco de tiempo. Y ya sí que diremos, ¡ah! Estamos en otoño.
26: Más avisos que te interesan. En unos minutos hay cuarto, jugaremos al todo nada de Atrévete. Hoy, como siempre, cuatro preguntas. Como siempre, 35 segundos en total para contestarlas. Pero esto no pasa todos los días. 9.400 euros en juego en el todo nada de Atrévete. Ahora hay cuarto. ¡Atrévete! Él es David de María. Esto se llama Enamorarme de ti. Es una de esas canciones que se te enganchen y que, si puedes, suelta la taza de café para no derramarlo.
27: Hombre, claro.
26: Y báilatela. David de María, Enamorarme de ti.

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1: A ver, que ya sé, hay un revuelo creado con esto. ¡Uy, hay un revuelo! Sí, hay que conseguir línea, hay que superar las cuatro preguntas correctas, hay que contestarlas correctamente en 35 segundos. ¡Sí! Y lo que te puedes llevar hoy son 9.400 euros.
2: ¡Dios mío, por favor! ¡Qué cantidad!
1: Es el todo nada de Atrévete. En 4 minutos estamos jugando, así que venga, prueba suerte. Marca ahora, 927-1010. Y mientras marcas y no marcas, ¿qué te apetece? ¿Una buena canción? Venga, esta es de Carin León, Desde que

0: que somos románticos o no somos románticos. Ay, aquí, claro. Karin León, desde que te tengo. Oye, que ha llegado el momento de jugar al todo nada de Atrévete.
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2: ¿Qué Corsas cuenta más, pie?
0: Es que se las sabe todas. Bueno, ahora a ver quién se sabe las cuatro preguntitas del todo nada. A ver quién se las sabe, a ver si hay atrevidos y atrevidas, porque hoy sobre esta mesa 9.400 euros.
2: Sobre el bolsillo. Vamos a decir todo en la realidad. No están en la mesa, los tengo yo en el bolsillo porque no me fío aquí de nadie.
0: Bueno, el caso es que tenemos cuatro preguntitas para un atrevido o atrevida. Juega con nosotros Carlos desde Valencia. Buenos días, buen día.
3: Buen día, Palmati.
0: ¿Cómo estás? ¿Cómo te encuentras?
3: Pues muy bien, aquí trabajando.
0: Pues entonces hecho, ¿no?
2: ¿Qué, Carlos?
0: Carlos, de Valencia.
2: Ah, el que va a jugar. Vale. Jugar. Hola, Carlos, cariño, ¿qué tal?
0: Va a jugar con nosotros. Así que, ¿estás preparado y listo?
3: Preparadísimo.
0: Bueno, ya sabes, primero, tres preguntas. Y cada una de ellas, bien contestadas, son 100 euros. ¿De acuerdo?
3: De acuerdo.
0: Pues cuando tú me digas, tus 30 segundos comienzan.
3: Empezamos cuando te venga a ti bien.
0: Pues vamos al lío.
2: Mírale, qué chulito.

0: tal. Si contestas correctamente en 5 segundos la siguiente pregunta, la del todo o nada. Pero si la respuesta no es correcta, o no dices nada durante el tiempo, esos 5 segundos, lo perderías todo. ¿Qué hacemos?
1: A ver. Pensemos.
0: Piensa. Tienes 200 y puedes conseguir 9.300 o quedarte a cero.
2: ¿Qué cosas es tiene la vida, ¿eh?
1: Claro, es que...
0: ¿Lo pierdes?
1: Yo creo que me quedo con el dinero que tengo y no arriesgo, porque más vale pájaro volando que ciento volando.
2: Está el pájaro ya agobiado, perdido, tanto apretujado.
0: Lo tenéis apretujado, el pájaro que no... Vamos. Entonces, a la de una, a la de dos, a la de tres, ¿nos plantamos?
2: Bueno, está muy bien, Carlos, son 200 euros que te llevas.
0: Hombre,
2: y
0: así.
2: ¿Has pensado en qué te lo puedes gastar, aunque te lo vas a gastar?
1: Pues en algún viajecito así cortito con mi pareja.
0: ¡Venga!
2: Pues como está la gasolina, cortito, ¿eh?
0: ¡Venga, derrochador! ¡Eres un derrochador!
2: Oye, muy bien, disfrútalo a nuestra salud y nada, y que lo has hecho muy bien, la verdad.
0: Gracias por jugar con nosotros.
1: Un saludo.
0: Abrazo, Carlos. Muy bien, Carlos. Se lleva 200 euros. ¿Has visto qué fácil? Sí, hay que contestar las preguntitas. Pues mañana volveremos a jugar al todo nada. A esta hora. Te esperamos, porque mañana pondremos en juego 9.600 euros. Ah, pero que hay más. Ahora jugamos a las pelis, hay media.
3: Abogado.
4: Vamos, que la sé.
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0: Vamos todos, capó arriba, aguantamos un poco, llave inglesa, un, dos, retenemos, cogemos bujías, ahí estamos. ¡Muy bien!
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0: me va a curar el corazón partido. ¿Quién no se sabe esta canción de Alejandro Sanz? A ver, que levante la mano. ¿Quién no se la sabe?
1: No veo manos arriba.
0: Ah, claro. Alejandro Sanz, corazón partido.
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0: Saray, ahora llega el tipo que más disfruta poniéndonos en aprieto.
1: Iván.
0: No, más que Iván disfruta.
1: ¡Oh, Raúl!
0: ¡Raúl Vázquez! Oh, vamos a jugar a las pelis.
3: Buenos días, Jaime y Saray. Oye, hoy vengo más limpio de lo habitual. Que a mí ya sabéis que me gusta mucho perfumarme y esas cosas, pero es que además me he lavado muy bien las manos. ¿Por qué hoy es el Día Mundial del Lavado de Manos? Fíjate. Y yo me he acordado, esto me ha traído a la mente, pues... eso de la pandemia, el confinamiento, que estábamos ahí todo el día con el gel hidroalcohólico y tal.
0: Sí.
3: Así que también me vino a la mente alguna que otra peli de virus, de viruses.
0: Uy, no.
3: Ya no sé cómo se dice esto.
0: Viruses a la... Venga, con las manos bien limpias, marcas el 628-54-71-33. Nota de voz si sabes de qué peli está hablando Raúl Vázquez.
3: Eso es, pues empezamos con una peli que tenía un virus... que ponía a la gente un poquito agresiva. Pero lo más importante de la película es que el protagonista es Brad Pitt.
1: ¡Oh, qué bien!
4: Thierry, ¿qué ocurre?
5: ¡Yo también!
4: Es a escala mundial. ¿Sabemos ya cómo combatirlos? No lo sabemos.
1: A mí Brad Pitt me da igual que tenga las manos sucias, el culo sucio.
0: ¡Buah, ya te digo! La comisura de los labios manchados.
1: Me da exactamente igual, vaya
0: vale,
1: hombre.
0: ¿Cómo se llama la peli?
1: Guerra Mundial Z.
3: Muy bien, Saray. Aquí
1: y la habías
3: tenemos...
1: dicho tú antes, qué pena.
0: Nah, da igual.
3: No pasa nada.
0: Yo iba a decir el libro. Y si no lo habéis leído, tenéis que leer ese
1: Siempre
0: libro.
1: Me lo dices. ¿Tú Siempre te crees que yo tengo tiempo para leer un
0: es
1: libro?
0: Es buenísimo. Y no tiene tanto que... La peli ha cogido algunas partes. Pablo, ¿qué peli era?
6: Guerra Mundial Z. Pablo de Écija.
0: Pues venga. Taza que se va hasta Écija.
3: Tenemos ahí zombies campeones de los 100 metros lisos. Madre mía, aquí van a toda pastilla.
0: Sí, sí, sí.
3: En fin, nos vamos ahora hasta los 90 para recordar un clasicazo que tenía un mono, que llevaba un virus. Bueno, escuchamos.
7: Doctor, se ha puesto enferma muy deprisa, doctor. Pensaba que era la gripe, pero se ha desmayado. Está ardiendo, doctor. Está ardiendo.
8: ¿Siguen viniendo? ¿Qué le pasa a toda esa gente?
9: No lo sé. Ponme con el departamento de sanidad enseguida.
1: ¿El planeta de los simios?
3: No, va a ser que no, Saray. Así que, en fin. Vamos a recordar, a ver, que os veo un poquito despistados.
0: Ver,
3: ahora,
0: sí.
3: Es que esta peli tuvo una escena que ayudó a toda una generación a saber cómo se contagia un virus por el aire. Una escena que están en
1: Jumanji.
3: El cine, que tosen... Mira, vamos a escuchar más.
10: Mantenemos aislados a los pacientes aquí dentro.
11: Hay muchísimos. Ha sido todo tan rápido.
10: Al parecer se infectaron todos en una sala de cine.
0: Uf, me está dando un poquito de ansiedad.
3: En una sala de cine. Y ahí estaba Dustin Hoffman, René Russo y también Morgan Freeman.
1: Fíjate, pues...
0: ¡Ébola!
1: Pues,
3: mira, os doy más pistas. Bueno, un mono en África lo llevan a Estados Unidos y ahí estalla el caos.
0: Espera, a ver, 628-54-71-33. Lucía, ¿tú sabes?
12: Estallido.
3: Gracias, Lucía.
1: No
3: es con eso de que estalla el caos,
0: bien.
3: Jaime.
1: No he escuchado esta palabra en cinematográficamente hablando en mi vida.
0: ¿Cómo se llamaba la peli?
1: Yo qué sé.
3: ¡Estallido!
1: Tú fíjate.
0: Bueno, seguimos adelante. Es el momento de centrarnos un poquito. Vamos a disfrutar de música. Y en unos minutos, concretamente en 7 minutos, llega el Zapping con Sebastián Maspons. Y ella es Pastora Soler. Esto se llama Mis Salvavidas. Son las canciones que te gustan. Tenemos lo mejor de nuestra música. 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

0: Estamos aquí.
1: Dime dónde estás. Dime dónde estás, Mappy. Que llegó la hora del zapping. Repasito las cosas de la tele.
2: Sí, y yo es que después de escuchar en este caso a Raúl Vázquez, estaba pensando, digo, a ver si ahora entro como... ¿cómo se llama? ¿Fernando Simón? ¿Os acordáis cuando decía que yo...
3: Oye, a ver si pongo uno

0: estáis pensando? De Carlos Arguiñano. No, no. Voy a hablar de Cristian González, el cocinero, en este caso de la cocina de la TPA en la televisión del Principado de Asturias. Mm-hmm. Porque él siempre deja algunos platos bien cocinados.
1: Pues nada, arrancamos un día más la cocina de la TPA.
2: Muy bien, Cristian.
1: Hoy tenemos un plato muy chulo. ¿Os gustan los puerros?
2: Sí.
1: ¿Puedo poner otra cosa?
2: No puedo más.
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4: concursantes. Celebrities.
0: Es que yo estoy esperando ese momento, porque es que claro, cuando Cristian se pone todo de cara, se le pone, vamos, al huevo.
1: Si queremos partir de agua hirviendo.
2: Y un huevo que revienta es muy escandaloso, ¿no?
1: No, hombre, suelen abrir un poco y suele algo de.
2: Ostras,
1: algo
2: pues
1: de
2: en el microondas, ¿cómo te revienta un huevo?
1: Bueno, María, el microondas. A ver, y que si metes un huevo en el microondas, hay que tener cuidado.
2: Con el otro, ¿no?
1: Porque puedes pillar algo a la puerta.
2: No empieces.
1: Eso, ay, no, pero.
0: Es que no empieces, pero es que yo. Estas cosas me ponen.
3: Que se lo dejan a huevo.
0: Claro, y calentito, si es que Cristian tiene para todo.
2: Dicen que si se puede cascar los huevos en la encimera.
1: Depende de la altura que tengáis.
3: ¿Cómo le gusta? Está muy suelto,
4: sí, sí,
3: ¿eh?
4: Sí, hombre, le gusta el temita.
0: Y cuidado, esto es natural, inteligencia natural, que no artificial.
1: Madre mía, esto de y verdad que esto de la IA, yo la única IA que conocía era cuando hablaba el burro.
5: ¡IA! ¡IA! ¡IA! ¡IA!
1: ¿No eras?
0: Venga, pues seguimos para bingo. Si es que esto es un no parar.
4: Venga.
0: Si es que al final acabaremos con el aparato de Cristian, me refiero.
2: Tenías que hacer un aparato con la tu cara.
1: Mirad.
2: Crispy.
1: Sí. Un aparato.
2: En la caja la tu cara. Tú imagínate que comercializas este cacharrito y pones el aparato de Cristian.
1: Suena muy bien.
2: No, sí, o sea, sí, como sí. Se llame esto.
1: No, suena maravilloso. ¿Eh? El aparato de Cristian.
2: El aparato de Cristian. El más utilizado en la televisión asturiana.
0: Sí, sí, sí. Y el aparato de Maspi para sacar los cortes de tele.
3: Y a ella le gusta también ponérselo en bandeja.
6: Salud, muchachos, por esa mujer.

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21: ¿Qué tal está? Muy buenos días. Las noticias en la provincia de Jaén. En este jueves 15 de octubre, el Comité Provincial del PSOE de Jaén aprobaba en la tarde de ayer su propuesta de candidatura para las próximas elecciones generales del 29 de noviembre. Alfonso Fernández, buenos días.
22: Buenos días. Una lista que encabeza el actual diputado y secretario de Política Municipal de la Ejecutiva Federal, Juan Francisco Serrano. La lista continúa con la diputada provincial de Agricultura, Isabel Uceda, el ubetense Abelardo de la Rosa, actual secretario de Estado de Educación, Ainhoa Caravaca, la secretaria de Medio Rural de la Ejecutiva Provincial, y Joaquín Requena, el alcalde de Navas de San Juan. En cuanto a la candidatura al Senado, cuenta con José Latorre, actual coordinador del Grupo Parlamentario Socialista, la linarense Carmen Domínguez y el iliturgitano Luis Romero.
21: Y la campaña de comercialización de aceite de oliva se ha cerrado en España a fecha de 30 de septiembre con unas existencias totales nacionales de 356.914 toneladas. La provincia comercializa 432.673 en una campaña marcada por el buen ritmo de salida, según los últimos datos facilitados por la ICA, la Agencia de Información y Control Alimentarios. El secretario general de COAJAEN, Francisco Elvira, insiste en la urgencia de activar la norma de autorregulación, argumentando que ya se dan todas las condiciones necesarias tras conocerse los datos oficiales del enlace de campaña y el aforo nacional.
23: Los agricultores hemos comercializado más de lo producido, pero lo más destacable que tenemos en esta campaña es que no estamos cubriendo nuestros costes de producción.
22: Y una cosa más, el Ayuntamiento de Cazalilla ha habilitado 4 viviendas en el antiguo cuartel de la Guardia Civil con el objetivo de facilitar el acceso a la vivienda y contribuir a fijar la población en este municipio. Sara Jiménez.
24: Buenos días. El proyecto se encuentra pendiente de completar los trámites administrativos necesarios para que puedan ponerse a disposición de los vecinos interesados. Así lo ha explicado para este medio el alcalde Manuel Jesús Raya, quien ha señalado que el acceso a la vivienda es uno de los principales retos para que las familias jóvenes puedan establecerse en la localidad y desarrollar allí su proyecto de vida.
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buenos días, ¿qué tal? Saludos cordiales, ya estoy contigo, José Herreros, de los 96, de Cadena del Villacarrillo, 93, de Radio Le Sierra. Buena mañana, buena porque digo, mira, está el sol de fuera, no hay apenas nubes, si acaso alguna nube por ahí alta sin importancia, no ha llovido las últimas horas, eso no, es que esté bien todo, porque a mí me gusta que llueva, a ti no. Bueno, va a llover, los próximos días. Pero sobre todo lo importante es la temperatura agradable. Hay sol, pero una temperatura agradable, ¿eh? Para hoy se espera que no pasemos de los 27 grados de temperatura media. En la red de estaciones Meteoverano, con la que hemos hecho muy buena afinidad, ya sabes, porque todos los días nos ofrece el resumen del día anterior para ver por dónde ha ido la cosa, pues registra en las estaciones que tiene colaborando con ellos, que ya hay cada vez más, suman ya Villanueva del Arzobispo también. Bueno, pues ayer en Villacarrillo registró la estación Meteomedrano 26 grados de máxima, 17 de mínima. Santo Tomé se sigue llevando la palma, 32 grados de máxima, 14 de mínima, junto a otra estación que hay en Herrera, también en el municipio de Villacarrillo, que alcanzó los 32 grados de temperatura. En Villanueva Arzobispo también se quedaron por ahí alcanzando esa cota de los 30, 30 grados de máxima. En Cortijo Nuevo se quedaron en 29 grados de máxima, 28 en Cañada Morales. Por ahí fue la cosa, Para hoy se prevé que los vientos, el aire sea más o menos tranquilo, 5 kilómetros por hora. Eso, muy tranquilo. Eso sí, llega la inestabilidad, ¿eh? Ya nos avisa nuestro amigo José de Meteo Medrano con su red de estaciones meteorológicas. Vamos, su estación y las colaboradores. Es importante que haya colaboradores. Un llamamiento hacemos desde aquí con su nombre para que si tienes una estación meteorológica y quieres volcar tus datos en su portal meteorológico, estés donde estés, en toda la provincia de Jaén, o sea, en cualquier punto de la provincia de Jaén, contacta con José y juntamos, juntamos entre todos un mapa exacto de lo que hace nuestra tierra, nuestra provincia, en cuanto a meteorología se refiere, que esos datos vienen muy bien para controlar pues si ha llovido o no ha llovido, cuánto ha caído, dónde ha llovido más, menos, dónde hace más frío, menos frío, Está bien conocer los datos. También la previsión, la EMET nos dice que mañana el termómetro sube ligeramente. Aparecerán algunas nubes por la tarde sobre todo. No vayan a cubrir el cielo por completo, pero sí que subiremos un grado las mínimas y las máximas. Para mañana está previsto 13 de mínima, 28 de máxima. Ya para el sábado 17 las nubes irán ocupando más el cielo y ya por la tarde podría llover un poquito, con intervalos nubosos. La temperatura máxima para el sábado está prevista que no pase de los 27 grados, algo similar a lo que tendremos hoy, con una mínima de 15. Termómetro que irá bajando porque el domingo 18 se espera que tengamos una jornada donde haya intervalos nubosos con lluvia y unas temperaturas que rondarán entre los 13 de mínima y 22 de máxima. Para el lunes 19 seguiremos con probabilidad de lluvia, lluvia escasa, intervalos nubosos y temperaturas que rondarán entre los 11 y los 21. Para el martes día 20, más o menos lo mismo, con una máxima de 21 grados, 20 para el próximo miércoles y también con intervalos nubosos o cielo nuboso con lluvia escasa. Las previsiones a una semana, hasta el día 21, donde por ahora parece que va a llover durante esos últimos 5 días de a una semana de plazo, es decir, desde el sábado 17 por la tarde hasta el miércoles día 21, de momento agua, Y te mueres tanto de miedo. Bueno, son las previsiones que nos hace la EMET, la Agencia Estatal de Meteorología. También muchas gracias a José Medrano por su información en Meteo Medrano, la red de estaciones meteorológicas de la provincia de Jaén. Oye, por cierto, ¿sabes qué día es hoy? Hoy es el Día de la Mujer Rural. ¿No lo sabías? Pues felicidades a todas las mujeres que me escucháis. A todas y las que no me escucháis también. A ver, es el Día de la Mujer Rural y tú eres mujer rural. Si estás viviendo aquí, donde escuches la radio, a ver, también se escucha la radio, donde se puede escuchar por internet a través de ciudades y grandes urbes, que eso ya de rural tienen poco, Pero si me estás escuchando desde una zona pequeña, como esta, por ejemplo, como prácticamente la mayor parte de la provincia de Jaén, y si me escuchas a través de la FM, pues fijo que sí, eres mujer rural. Día Internacional de las Mujeres Rurales, una jornada que debería servir más que para felicitar, para recordar el papel fundamental que desempeñáis las mujeres en nuestros pueblos, cortijos, cortijadas,
en todo nuestro territorio. En una provincia de Jaén, como la de Jaén, donde sabemos muy bien lo que son las mujeres agricultoras, las empresarias, las autónomas, las comerciantas, las profesionales emprendedoras, que es también importante, trabajadoras del campo, mujeres que cuidan, que crean, que toman decisiones, que cuidan de su familia o de otras personas, y que cada día contribuís a mantener vivos nuestros pueblos, nuestros municipios. Muchas veces, o siempre habéis estado ahí, pero no siempre se ha tenido la visibilidad ni el reconocimiento que merece. Hablar de mujeres rurales es también hablar de oportunidades, porque si queremos que nuestros pueblos tengan futuro y queremos luchar contra la despoblación, necesitamos que las mujeres puedan desarrollar sus proyectos de vida aquí, que no tengan que irse. Necesitamos, pues eso, para todos en general, ¿eh? Y ahora vendrá el que siempre hoy pasa, que los hombres no, sí, también. Pero no sé, a pesar de que también nos encontramos muchas barreras, muchos obstáculos los hombres, pero como que parece que a las mujeres en muchos ámbitos se les complica más. En otras, a lo mejor puede ser que lo tengan más fácil por ciertos oficios o ciertas disponibilidades, ¿no? Pero en general, a la mujer se le pone siempre la cosa un poco más complicada, ¿eh? Ya eso se va rompiendo, esa barrera, pero sigue siendo así, ¿eh? Por ejemplo, una mujer joven de Villacarrillo, si les veas, Villanueva o cualquier otro municipio de Jaén, pues debe poder pensar que quedarse en su pueblo no significa renunciar a sus oportunidades, a sus sueños, sino que también puede ser una opción para construir su futuro, ¿eh? Y empoderar a las mujeres no significa hacer las cosas por ellas, sino darles herramientas, confianza y espacio para que puedan decidir y avanzar. Tenemos que ver a las mujeres ocupando puestos de responsabilidad, que cada vez se ven más, pero no lo suficientes, no todavía lo suficiente. Yo no sé si por falta de confianza o porque a lo mejor, claro, también es verdad, hay puestos, hay sitios donde lo que vale es lo que vale, ¿eh? La valía de la persona que quiere afrontar ese puesto o desempeñar ese trabajo, ¿no? Pero que como que parece que cuesta más trabajo ver mujeres, ¿eh? Al frente de empresas, de cooperativas, que las hay ya, pero pocas, ¿eh? En el campo, en las instituciones, en la cultura, en los medios de comunicación, en todos aquellos lugares donde se toman decisiones también, por ejemplo, porque cuando una mujer tiene una oportunidad, no crece solamente ella, crece su familia, crece su empresa, crece su pueblo y crece toda la provincia, y eso hay que, nada más que hay que verlo. A ver, que hay pato, ¿eh? Hay pato también, pero bueno. Apostar por las mujeres rurales es, por tanto, apostar directamente por el futuro de nuestra tierra, de nuestra provincia, ¿eh? Pues nada, hoy así, Día de la Mujer Rural, que tenía que ser los 365 días del año, pero hoy para alzar aún más la voz, ¿eh? Así que felicidades a todas y fuerza. Y seas mujer o hombre, si has comprado...

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A ver, ¿a cuánto conoces tú así? Solo yo y yo. A muchos y muchas también, ¿eh? Bueno, a las 7 de la tarde en la Biblioteca Pública Municipal de Villanueva, arzobispo Manuel López Fernández, se inaugura la exposición Premio de Fotografía sobre el Paisaje Jiennense, Paisajes 1, una muestra que forma parte del calendario de iniciativas promovidas con motivo del 75 aniversario del Instituto de Estudios Jiennenses. Eso esta tarde en Villanueva, arzobispo. Y ahora mismo, a esta hora, se está celebrando en Vilches, bueno, estamos en la pre, el desayuno. Se está celebrando el noveno Encuentro Provincial de Mujeres Rurales que organiza la Diputación Provincial de Jaén y donde hay un chorro mujeres, bueno, no, a lo mejor podría haber más, pero bueno, casi 300 se han dado cita en esta población de la comarca del Condado de la mano de la Diputación Provincial de Jaén. Un encuentro que cuenta con la participación de la vicepresidenta cuarta de Igualdad, Políticas Sociales y Juventud, Paqui Medina, y la diputada de Igualdad y Juventud, María Dolores Ruiz, que también es anfitriona porque es concejala del ayuntamiento, ¿eh? Están acompañadas por la diputada de Gobierno Electrónico y Régimen Interior, Inés Arco, también. La jornada busca poner en valor el papel de las mujeres en el medio rural, favorecer su participación y empoderamiento y reforzar los vínculos entre los distintos colectivos de mujeres de la provincia de Jaén con una comida de hermandad como cierre de la jornada. Ahora hablamos con el alcalde, en un ratico, ¿eh? Y además también vamos a hablar de un convenio que han firmado COAG y la Fundación Hub, ¿eh? Han firmado un convenio de colaboración para impulsar proyectos conjuntos y reforzar así la defensa del olivar tradicional, un modelo de gran importancia económica, social y medioambiental para nuestro territorio. El acuerdo incluye el compromiso de COAG de dar difusión a la labor y las reivindicaciones de la Fundación, contribuyendo a poner en valor este modelo de cultivo y a visibilizar los retos a los que se enfrenta el sector. La firma del convenio se ha producido con la presencia del presidente de la Fundación Hub, que es Francisco Miralles, también alcalde de Villacarrillo, y del secretario general de COAG en Jaén, Francisco Elvira. Ambas entidades suman esfuerzos para defender la continuidad del olivar tradicional como actividad productiva y como elemento clave para el mantenimiento del medio rural y la economía de sus municipios. Y de ese encuentro vamos a hablar. Bueno, va a hablar nuestro compañero José Ángel Mañez porque se fue allí a la firma y ha entrevistado a los protagonistas. Así que en un ratico escuchamos esta pedazo de entrevista para hablar de presente, por supuesto, de presente y futuro. Y cuando hablamos con responsables del Hub nos lo dicen, es que esto ya no es futuro. Es que la tecnología aplicada al mundo del olivar ha dejado de ser futuro porque es presente. Oye, que lleva razón, que es presente. Que la tecnología está ya ahí, que no solo son tractores de última generación, sino que ya los tractores no necesitan chofer, conducen solos. Lo vimos hace poco en una demostración. Tractores que van, son drones, tractores que van dirigidos con un operador que no va encima del tractor o de la máquina, que el operador le mete las coordenadas, le dicen los productos que tiene que aplicar, toma, aquí los tienes, y le dice, y los tienes que echar allí. Más o menos, ¿no? Y el bicho va solo. Ya conocíamos el trabajo de los drones aéreos, ¿eh? Los minicópteros estos que llevan el producto y, bueno, llevan. Además, a ver, estamos conociendo también el tema de aplicaciones fitosanitarias y todo eso, localizadas, ¿no? Para que sea más eficiente el tratamiento y todo eso, pero es que también resulta que se puede aplicar con un dron terrestre por tierra y que además también se puede hacer otro tipo de tareas por tierra. Y eso, el Hub, pues lo quiere. Bueno, lo quiere. No, te voy a decir, ¿lo quiere introducir? No, es que ya lo ha introducido, ya es realidad. Ya hay empresas, hay varias empresas que han salido a partir del Hub, que se han montado y que por toda nuestra, sobre todo la provincia de Jaén, pero también otras limítrofes, ya están operando con drones aéreos para optimizar el trabajo en el campo y sobre todo facilitar la labor del agricultor en lugares más complicados o extensos. Y ahora también pues, nos vienen con los drones extraterrestres, que ya vienen a dar otro paso gigante más.

A ver, pues eso, que como dice, que lo dicen desde el Hub, que el futuro no es futuro ya, que es presente. Bueno, vamos a hacer una pequeña pausa y enseguida estamos con nuestros protagonistas de hoy. Me quedo con esta de Hombre G.

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4: Bueno, pues hoy 15 de octubre es el Día Internacional de las Mujeres Rurales. Es un día que se realiza, que se prepara, con el objetivo de mejorar la situación de las mujeres en el ámbito rural y sobre todo promover su empoderamiento. Hoy el acto provincial, el acto principal de nuestra tierra, de nuestra provincia de Jaén, es el noveno encuentro provincial de mujeres rurales y se realiza en Vilches. Adrián Sánchez, alcalde de Vilches, ¿qué tal? Buenos días.
7: Hola, buenos días.
4: Anfitrión de este encuentro que busca eso, busca visibilizar y dar el protagonismo que merecen las mujeres en nuestro ámbito, que además son pieza importante de nuestra sociedad, aunque muchas veces la dejemos de lado, ¿no?
7: Pues lo has descrito perfectamente, efectivamente. Y hombre, lo primero que tengo que decir es que somos anfitriones orgullosos, para nosotros, para Vilches, de verdad, un orgullo, bueno, pues que se haya elegido a nuestro pueblo como, bueno, como sede y como el lugar donde celebrar este noveno encuentro de mujeres rurales. Por eso también pues quiero agradecer, ¿no?, a Diputación, especialmente al área de igualdad, que se haya acordado de nuestro pueblo. Mm. Y muy bien, tú lo has descrito perfectamente, se trata de eso, de poner en valor el trabajo realizado por las mujeres, y porque no solo hablamos de historia, hablamos de presente y por supuesto también de futuro. Mm.
4: Desde luego, la mujer siempre ha tenido un importante papel protagonista en nuestra tierra, aunque sobre todo en tiempos pasados, pero todavía hoy en día, pues no tienen el lugar que merecen, ¿no? Por eso hay que hacer este tipo de actos para reivindicar y seguir situando a cada uno en su lugar, ¿no?
7: Así es, porque muchas veces cuando pensamos en las mujeres de nuestros pueblos, ¿no? Pues pensamos en nuestras madres, nuestras abuelas, que efectivamente han hecho un trabajo encomiable, con su resistencia, ¿no? Un sacrificio enorme, porque además de tener que cuidar siempre de la casa, de la labor de la casa, pues algunas también, lógicamente, muchas han tenido que también que trabajar. Luego, pues siempre ha recaído sobre ella la labor de cuidado de la familia. Y creo que muchas veces eso no ha sido reconocido. Entonces, bueno, hay que reconocer ese trabajo y hay que reconocer también, por supuesto, la voz que han hecho todas las asociaciones, ¿no? Todas las asociaciones, porque ahí la componen muchísimas mujeres que hacen su labor completamente altruista, ayudando a otras mujeres, haciendo tareas formativas y luego, bueno, pues poner en valor su reivindicación, ¿no? Porque seguramente el colectivo más reivindicativo que más ha luchado por la igualdad en este país y en nuestros pueblos. Claro, y eso es una cosa que sí que tenemos que poner en valor y fomentar, por supuesto.
4: Claro que sí. Cuando hablamos del ámbito rural, siempre mucho se le va a la mente a pensar en gente que vive en cortijos, a gente que se dedica a trabajar exclusivamente en el campo, pero esto va mucho más allá. Al final, nuestros pueblos, el territorio donde estamos es el ámbito rural en general. O sea, todo lo que haces está en el ámbito rural. No tenemos que irnos a trabajos agrícolas o vivir en mitad del campo, ¿no? Esto va más allá. Los pueblos también estamos en el ámbito rural.
7: Estamos en el ámbito rural y además que tenemos que reivindicarnos también nosotros, porque efectivamente en los pueblos hay mucha actividad. Afortunadamente, luchamos mucho para que eso sea así, para que podamos tener la igualdad de condiciones de cualquier otra ciudad. Afortunadamente tenemos más medios, también la digitalización poco a poco va llegando a todos nuestros pueblos, pero en nuestros pueblos hay muchísima vida. En nuestros pueblos hay emprendedores, en nuestros pueblos hay industria y en nuestros pueblos hay mujeres que luchan por la igualdad. Así que muchísimo más. Que un campo, que un cortijo, sí, es verdad.
4: Bueno, ahora estáis a esta hora ya con la inauguración del encuentro en el Teatro Miguel Hernández, pero hace un rato habéis estado haciendo un desayuno y la primera recepción más informal, ¿no?, para todas las mujeres y toda la gente que está participando y asistiendo a este evento, ¿no?
7: Sí, es importante, ¿no?, que antes de hacer lo que digamos el acto más oficial, pues que tengamos un encuentro donde porque al final son 269 mujeres las que hoy recibimos en Vilches, pues está bien que sea un poco más distinguido el recibimiento, distendido, donde podamos haya encuentros, y porque siempre al final se hacen amigos, se hacen amigas, y es importante que todo se desarrolle pues dentro de la máxima cordialidad y el encuentro y la amistad. Ajá. Y el compañerismo y la fraternidad que debe... yo creo que deben presidir este tipo de actos.
4: ¿Desde dónde llegan las mujeres? ¿260? ¿No vendrán de...?
7: Desde 69 pueblos de la provincia de Jaén. Imagínate, 76 asociaciones de 69 pueblos de la provincia de Jaén.
4: La leche. Sí, gente ahí, sí. es el encuentro del encuentro. Es decir, aquí está toda la sociedad prácticamente jiennense representada.
7: Pues sí, por eso te decía de la importancia, ¿no?, y del orgullo que pues, supone para un pueblo como nosotros, como Vilches, el celebrar aquí en nuestro pueblo este acontecimiento. Es que es el acontecimiento de la provincia, efectivamente. Date cuenta la cantidad de mujeres y de asociaciones que hoy se van a encontrar aquí, que van a exponer cada una con su forma de trabajar, su experiencia, y ponernos a todos, ajá, otra vez en el camino y recordarnos que cuál es la tarea de todas las instituciones, desde la más pequeña que somos el ayuntamiento hasta la más grande que pueden ser el gobierno de España. Sí, sí. Pues todos tenemos que ir juntos y está muy bien que las mujeres vengan de vez en cuando a reivindicarnos. Y tengo que decir que en Vilches es tarea nuestra, es nuestra forma de ver la política, que siempre estamos pues muy a favor, ¿no?, de que la mujer forme parte de la vida social, política y en cualquier ámbito de la mujer, por supuesto que sí. Y hacemos muchísimas actividades, lo llamamos en vena, hacemos planes de igualdad y le damos muchísima voz.
4: Hasta tenéis una representante en diputación, la diputada de Igualdad y Juventud, es tu compañera de corporación, María Dolores Ruiz.
7: Efectivamente, así que imagínate, le agradezco muchísimo también que ella haya sido parte fundamental para que este encuentro se celebre hoy en su pueblo, y es un ejemplo de todo lo que hemos estado hablando, lo representa ella, una mujer es joven, una mujer valiente, inteligente, trabajadora, luchadora, fiel defensora de la igualdad, así que imagínate, doble orgullo para nosotros.
4: Qué bien. Junto a ella va a estar también Paqui Medina, la vicepresidenta cuarta de Igualdad, ajá, Política Social y Juventud, claro, que porque es la que también un poco manda en este tipo de eventos que va relacionado con la mujer, ¿no?
7: Sí, por eso te decía, al final se nota mucho, ¿no?, que Diputación este tema lo tiene también en su ADN y siempre ha promovido este tipo de actos, ¿no? Yo creo que por eso te decía que es importante que todas las instituciones estemos siempre y trabajemos coordinadamente, y por eso creo poner también en valor desde el primer momento que esto se hace por el trabajo realizado Diputación. Fíjate, ya vamos por el noveno encuentro y actividades como de este tipo se realizan muchísimo.
4: Esto va para toda la mañana.
7: Especialmente sí. Pues desde que está María Dolores también. Quiero decir que María Dolores, que está en el área de Igualdad y de Juventud, pues oye, aprovecho que piso y la pasa por Valladolid y digo, y poner en valor su trabajo, claro que sí.
4: Claro que sí, además una mujer como has dicho, joven, con muchas ganas, sí, y muchas ganas de que se hagan cosas para promover eso, sí, sobre todo la igualdad. Te decía, digo, el acto este no es solamente ese desayuno de primera hora, el acto que tenéis ahora en el teatro, esto va para toda la mañana, incluso con una comida de convivencia final, ¿no?
7: Efectivamente. Después del desayuno, como tú has dicho, pues celebramos un acto en el teatro. Allí se hace la recepción oficial y después habrá allí un espectáculo lúdico formativo muy interesante, muy divertido, además muy ameno. Después, bueno, pues una charla coloquio con unas conclusiones y finalmente pues acabaremos con una comida de fraternidad. Pues... así que se presenta una mañana interesante, atractiva y espero también que, por supuesto, muy divertida.
4: Eso, que sea divertida, una buena convivencia, que se aprendan muchas cosas y que se reivindique también muchas. Así que feliz día de la mujer, de la mujer rural. Adrián, muchas gracias. Te dejamos que sigas con el acto. Un saludo, buen día.
7: Muchísimas gracias, como siempre. Adiós.
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15: 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Pues hoy hemos venido a acompañar a la gente de la Fundación Hub en la firma de un convenio con organizaciones agrarias, y lo digo en plural porque hoy le ha tocado el turno a COAG, que ha sido la primera, pero en un futuro vendrán más organizaciones agrarias de la provincia de Jaén a firmar este tipo de convenios de colaboración con la Fundación Hub. Agustín Andreu es el CEO de Hub. Muy buenas, Agustín.
16: Muy buenas.
15: Exactamente, ¿en qué consiste este tipo de convenio o colaboraciones?
16: Bueno, para nosotros es muy importante colaborar con organizaciones como COAG, porque además de haber una sintonía de intereses, buscamos básicamente los mismos objetivos, que es dotar de futuro al sector del olivar. Creo que además con el equipo de COAG tenemos varios proyectos de interés que merece la pena abordar, y el convenio de hoy lo que marca es un punto de inicio que esperemos que fructifique en muchos más acontecimientos.
15: Pero en principio, ¿qué acciones conjuntas se van a hacer?
16: Pues nosotros vamos a proponer un curso de formación con asociados de COAG en digitalización agraria. Vamos a proponer también determinados proyectos de desarrollo institucional, en donde la ayuda de COAG nos va a venir fenomenal. Uh-huh. Y bueno, pues también queremos abordar proyectos de innovación con ellos en distintos ámbitos del agro.
15: ¿Cómo va la Fundación COAG hasta ahora en estos años que lleva de funcionamiento? Un pequeño balance para ahora preguntarle a ellos qué les parece.
16: Bueno, la Fundación HAF está en un momento muy interesante porque estamos ya alcanzando un nivel de madurez en el programa de formación muy, muy importante. Ya hay empresas en Jaén de servicios agrarios formadas por nuestros alumnos que están llevando a la práctica pues todas las enseñanzas de digitalización agraria que aquí intentamos difundir. Entonces, bueno, pues la fundación ya es una realidad consolidada, y lo que tenemos sobre todo es interés en seguir desarrollando esas empresas de servicios, que son las que tienen que marcar la diferencia y garantizar la competitividad del sector del olivar en Jaén.
15: ¿Contento entonces?
16: Muy contento.
15: Ya habrá tiempo de explicar todas las innovaciones, tecnologías, que lo vamos haciendo durante estos días. Y si me permites, Agustín, voy a hablar con ellos dos, que son los representantes de uno del HAP y del Ayuntamiento y el otro de esa organización agraria. ¿Te parece?
16: Sí, sí, claro.
15: Vale, pues me voy a poner aquí al lado del alcalde de Villacarrillo, que a su vez es presidente de la Fundación HAP, Francisco Miralles. Paco, ¿qué tal? Muy buenas.
17: Pues nada, muy buenos días, José Ángel.
15: Cuando he llegado me ha dado Agustín un dato muy importante, que seguramente tú ya lo conocerás. 16 ahora mismo se han formado de personas que han salido de la formación del HAP, 16 startups, 16 empresas que ya están funcionando.
17: Sí, así mismo es. Además, Agustín lo decía en su intervención, de que hoy por hoy la Fundación goza de una muy buena salud y sobre todo de una muy buena exposición en el mundo agrícola y sobre todo también en el tema empresarial, ¿no? Algo que surgió como una idea hace muchísimos años, se plasmó en un proyecto, y ese proyecto hoy ya es una realidad. Pero no solamente es una realidad que se puede medir, que se puede ver y que se puede tocar, sino una realidad, como tú bien decías, de esas 16 empresas que han salido de la incubación aquí en nuestra fundación. Por lo tanto, pues como no puede ser de otra manera, muy contento. Muy contento además en el día de hoy al firmar ese convenio de colaboración con la asociación, nuestra asociación agraria, a la cual le agradezco a su secretario general, Francisco, pues que hoy esté aquí, sobre todo también para introducirnos aún más dentro del mundo agrario. Y qué mejor manera de introducirnos cada vez más dentro de este mundo que hacerlo de la mano de las asociaciones agrarias, y sobre todo de las asociaciones agrarias con mucha representatividad y peso en nuestra provincia y en Andalucía. Por lo tanto, hoy para la Fundación es un día también de alegría.
15: Vale, vamos a ver. Francisco Elvira, ¿qué tal? Muy buenas.
18: Muy buenas.
15: Secretario provincial de COAG, ¿no? ¿De qué pueblo eres, Francisco?
18: Yo soy de Fuerte del Rey.
15: De Fuerte del Rey, o sea, más allá de Jaén, ¿no? Correcto. ¿Qué sabes tú de la Fundación HAB, o qué sabías de la Fundación HAB?
18: Pues hasta hace pocos meses, poco. No teníamos mucho conocimiento de ello. Mi compañero Nacho sí tenía algo más de conocimiento, por haber coincidido en diferentes eventos y demás. Pero la filosofía que aquí plantean con respecto a las nuevas tecnologías que se van a aplicar a la agricultura. Creo que viene a aportar muchas de las soluciones que vamos a necesitar en el campo de la provincia de Jaén y sobre todo para el olivar tradicional, que es uno de los grandes abandonados de la investigación en otros centros. La dronería, principalmente, y obviamente todo lo que es digitalización y demás, pero la dronería viene a aportar soluciones a uno de los mayores problemas que vamos a tener en los próximos años en el olivar de la provincia de Jaén, que es la falta de mano de obra. Y eso vamos a poder darle soluciones, ya sean de mayor o menor calado, pero vamos a poder darle alguna solución, que hasta ahora mismo no se planteaba ninguna solución ni ninguna alternativa para el olivar tradicional.
15: Entiendo, Francisco, que no tenías ni idea, resumiendo tu intervención, no tenías ni idea de que existía el hub, y cuando te lo contaron, pusiste orejas.
18: Sí, obviamente. Nos contaron la filosofía que tiene, los proyectos de investigación que lleva y las soluciones que ya están dando al olivar en la provincia. Entonces, al final, como organización agraria, nos interesa transmitir eso a nuestros agricultores y al campo de la provincia de Jaén, y porque al final son soluciones.
15: Has dicho que nadie se había interesado hasta ahora de el futuro, la digitalización, la mecanización inteligente y tal, y yo pregunto, Francisco, ¿estaba Mengíbar ahí hace ya muchos años? ¿Qué ha pasado con eso?
18: Sí, pero otras instituciones y otra investigación van dirigidas al olivar superintensivo, que al final donde se invierte. El olivar ya está tradicional, ya está plantado y está amortizado. Entonces, no requieren nuevas inversiones, dicho de esa manera tan drástica. Entonces, ¿dónde hay dinero ahora mismo? En el olivar superintensivo. ¿Y dónde se va al final a los proyectos de investigación y demás? Con las nuevas plantaciones del olivar superintensivo.
15: Entiendo que solamente la Fundación Hub habla ya con la boca grande de olivar tradicional, que hasta ahora nadie le había hecho.
18: Sí, porque todos los proyectos, como hemos dicho antes, no estaban dándole de lado al olivar, pero desde todas las instituciones.
15: Aún siendo el 80% del territorio de Jaén olivar tradicional, y nadie había hablado.
18: El 80% a nivel nacional es olivar tradicional, y nadie había empezado a aportar soluciones reales que realmente tengan algún peso en darle soluciones
15: a los. ¿Qué le vais a decir a vuestros asociados de esto?
18: Pues le vamos a contar lo que aquí hay. Todo el tema de la dronería, tanto aérea como terrestre, que son muy importantes, y que esto al final viene a aportar soluciones reales para sus bolsillos y para sus explotaciones.
15: Muy bien, Francisco, pues muy reveladora tu conversación. ¿Qué te ha parecido, alcalde?
17: Pues tú lo has dicho, además reveladora sobre todo y muy ilustrativa a la hora de describir la problemática que tenemos en. Yo diría que más que en la provincia de Jaén nos centraríamos donde tenemos olivar tradicional, en aquellas zonas, en aquellas comarcas donde pues están sacando esa oliva y reconvirtiendo ese olivar tradicional en olivar intensivo, superintensivo, pues no tienen la problemática que tenemos nosotros aquí, a la cual hay que sumarle, como bien decía Francisco, pues la falta de mano de obra para poder cosechar en nuestros campos, ¿no? Entonces, desde aquí, desde la Fundación, ese era uno de los principales objetivos, era combatir primero esa despoblación y segundo, pues intentar minimizar los costes y maximizar el rendimiento a la hora de continuar con nuestro olivar tradicional. Y para eso, pues bueno, pues para ese sentido tenemos que ir de la mano, que quién mejor, que quién para transmitir todo lo que se hace aquí, que desde las organizaciones agrarias.
15: Pues muchas gracias a los tres. La primera organización agraria ha sido COAG, seguramente vendrán más, esperamos, ¿no, Francisco? Bueno, llámalas tú.
18: Yo por mi parte que me toca no va a quedar. Lo que hagan los demás, cada uno.
15: Ya sabrán.
18: Cada uno que opine sobre su casa.
15: Muchas gracias.
18: Muchas gracias.
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4: 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Bueno, pues con esta entrevista cerramos nuestro tiempo de entrevistas en esta mañana de radio en cadena y al Villacarrillo y Radio Les Sierra. 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

0: Pues es la hora, a las 12:30 minutos de este jueves 15 de octubre. Saludos en nombre de todo el equipo de esta casa, de las emisoras de Multimedia Jienense, a esta hora ya en conexión en nuestro mediodía en la provincia de Jaén. Y con los titulares, vamos a ver por dónde discurren las noticias hoy. Alfonso Fernández, buenas tardes.
1: Hola Laura, buenas tardes. Lo estamos contando desde esta misma mañana al Comité Provincial del PSOE, que ya ha aprobado su propuesta de candidatura para las elecciones del 29N, una lista que encabeza el actual diputado y secretario de Política Municipal de la Ejecutiva Federal, Juan Francisco Serrano, una lista que continúa con la diputada provincial de Agricultura, Isabel Uceda, el uvetense Abelardo de la Rosa, actual secretario de Estado de Educación, Ainhoa Caravaca, la secretaria de Medio Rural de la Ejecutiva Provincial, o Joaquín Requena, el alcalde de Navas de San Juan. En cuanto a la candidatura del Senado, José Latorre encabeza esa lista, es el actual coordinador del Grupo Parlamentario Socialista, la linarense Carmen Domínguez y el iliturgitano Luis Romero. El PSOE, que denuncia que todavía hay municipios con problemas de transporte escolar en la provincia, ha sido la parlamentaria Nines Díaz quien pide a la Junta de Andalucía que dé ya certezas para las familias. Lo ha hecho en la Comisión de Educación, donde ha explicado que en Villa Torres todavía hay familias movilizadas porque tienen ese problema, el del transporte, y asegura que les preocupa especialmente la solución que ha planteado la Administración Autonómica, que consiste en contratos menores inferiores a 45 días.
2: Y nos preocupa especialmente la solución parche que le ha puesto a esto, que son contrataciones menores que van a ser inferiores a 45 días. Nos preocupa especialmente porque ahora ha puesto una resolución para hacer una valoración de la valoración, que es una respuesta que las familias no comprenden. Ahora mismo tiene usted en consulta hasta el 23 de octubre propuestas de mejora para las futuras licitaciones. No va a llegar al mes de enero. Y estamos preocupados porque estos contratos menores, que además la delegación, especialmente la de la provincia de Jaén, no está escuchando esta preocupación.
1: El Ayuntamiento de Cazalilla ha habilitado 4 viviendas en el antiguo cuartel de la Guardia Civil con el objetivo de facilitar el acceso a la vivienda y contribuir a fijar población en este municipio. Sara Jiménez.
3: El proyecto se encuentra pendiente de completar los trámites administrativos necesarios para que puedan ponerse a disposición de los vecinos interesados. Así lo ha explicado el alcalde Manuel Jesús Raya para este medio, donde ha señalado que el acceso a la vivienda es uno de los principales retos para que las familias jóvenes puedan establecerse en la localidad y desarrollar allí su proyecto de vida.
4: Me refiero al antiguo cuartel de la Guardia Civil. Hemos hecho 4 viviendas. Están en fase de legislación para poder escriturar y tal, para poder ofrecerla al vecino que interese, ¿no? Entonces ahí vamos a fijar a 4 familias.
3: El regidor ha destacado que en los últimos años algunas familias jóvenes han apostado por Cazalilla y están rehabilitando viviendas antiguas para instalarse en el municipio.
4: Están apostando por esa compra de vivienda vieja, la están rehabilitando. Aprovecho pues una de las ayudas más esenciales de otras administraciones, que sea esa rehabilitación de vivienda.
3: La habilitación de estos 4 inmuebles supone una nueva iniciativa para responder a esta necesidad.
1: Y una cosa más, Cáritas Interparroquial ha recogido 12.200 kilos de alimentos y productos de higiene gracias a la recogida solidaria que llevó a cabo los días 2 y 3 de octubre en supermercados de la capital. Bueno, pues son algunos de los asuntos, Laura, en los que a esta hora trabaja la redacción de informativos de Multimedia Jienense, que ampliamos, como siempre, cuando queden 13.
0: Para las 14, a las 13:47, en la segunda edición de Provincia Informativos, aquí en Multimedia. Alfonso, gracias.
1: Hasta luego.
0: Chao. Vamos ya con la opinión, la reflexión en el mediodía es para Pepe Moral Jaénes, culpables versus soluciones.
5: Encontrar soluciones a los problemas siempre debiera ser preferible a conformarse con encontrar culpables. Siempre me ha parecido lo que había que hacer. Sin embargo, llevo años asistiendo con impotencia a la manipulación fácil y zafia que lleva a una parte de la ciudadanía a creer que los problemas se van a resolver solo con identificar culpables, lo sean realmente o no. Supongo que es así porque pensar en soluciones requiere mayor esfuerzo y compromiso que culpabilizar a alguien. Uno de los discursos que más está creciendo en los últimos tiempos en nuestra provincia y en el resto del país es el de culpar a los inmigrantes de nuestros males. Que haya partidos que defienden que si echamos a los inmigrantes nuestros problemas económicos, de empleo, de atención sanitaria, de protección social, etc., se solventarán como por arte de magia, es grave. Pero que haya gente que lo crea es todavía peor. Que los inmigrantes quiten el empleo a los nacionales es el mantra por excelencia y nos lleva a pensar cómo sería esa nueva realidad si la derecha y la ultraderecha mandaran o mandasen. No sé cómo, quién y sobre todo en qué condiciones iban a cubrir el empleo en sectores como la agricultura o la hostelería con porcentajes de ocupación de personas inmigrantes que superan ya el 30 y el 40% respectivamente. Sectores donde la fragmentación y el pequeño tamaño de las empresas es caldo de cultivo ideal para la desregulación y el abuso laboral. De hecho, es prácticamente imposible saber cuántos inmigrantes trabajan en la recogida de aceituna en Jaén, ya que solo podemos acceder a los datos de afiliados a la Seguridad Social, cuando sabemos que ese dato no refleja la totalidad del empleo extranjero en la campaña. Si solo partimos de la identificación de los supuestos culpables, va a ser bastante difícil encontrar la solución, que curiosamente no es un problema de extranjería, es un problema de condiciones de trabajo. Que estas personas sean las destinatarias de las peores condiciones de trabajo, de salario y de vivienda, no puede ser también lo que las convierte en culpables. Al final va a ser que no somos tan diferentes salvo el color de la piel, porque en la actitud nos diferenciamos poco. Solo tenemos que recordar lo que sucedía en esta tierra en la década de los 60. Siempre hace falta memoria y algunos nos amenazan con quitárnosla.
0: Muchísimas gracias, Pepe Moral Jaénes, reflexionando para el mediodía en la provincia de Jaén.
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0: Bueno, pues os vamos a ir ya despidiendo, no sin antes. Vamos a conocer dónde va a ser la propuesta de Viernes Viajero para mañana. ¿Dónde vamos a estar mañana, José Ángel Mañas? Hola.
13: Hola, Laura. Hola, Multimedia. Pues mañana viernes viajamos hasta Alcalá la Real. Y ojo, porque allí últimamente no paran de llegar visitantes. Así es que nosotros nos apuntamos a la moda. Viernes Viajero, programa Entre Puentes. Podríamos haberlo llamado el puente pasado, el de la Hispanidad, y el que llega en dos semanas, el puente de Todos los Santos. Y nos vamos a Alcalá para contaros una cosa, pero para que os hagáis una idea. Durante el puente del Pilar, más de 1.300 personas visitaron la Fortaleza de la Mota. El domingo se alcanzó un récord de 650 visitantes en una sola jornada y la ocupación hotelera superó el 97%. Vamos, que si alguien estaba pensando en reservar alojamiento a última hora, igual le tocaba dormir a los pies de la Mota. Pero lo importante que os cuento no son las cifras, lo importante es que Alcalá la Real está ampliando su oferta para que la visita no termine después de recorrer su impresionante fortaleza, por ejemplo. Acaba
14: acaban de estrenar un tren turístico para conocer la ciudad de otra manera y han puesto en marcha el parque de turismo activo Los Tajos, con tirolinas, puentes y propuestas para quienes disfrutan de la naturaleza y para quienes creen que la adrenalina no consiste solo en encontrar aparcamiento en el casco antiguo. ¿Está cambiando la manera de descubrir Alcalá Real? ¿Qué hay detrás de esos buenos datos? ¿Cómo se consigue que un visitante venga, se quede a dormir, disfrute de la gastronomía y además descubra todo lo que ofrece el municipio? Bueno, pues de todo esto vamos a hablar con su alcalde, con Marino Aguilera, con su concejal de turismo, con Juan Manuel Marchal, con el responsable del Parque de los Tajos y además con un profesional del sector de los alojamientos turísticos. Un viaje para conocer cómo evoluciona el turismo en nuestra provincia. Descubrir nuevas experiencias y comprobar que a veces para hacer una buena escapada no hace falta irse a la otra punta del mundo. Algunas sorpresas las tenemos aquí mucho más cerca. Mañana, viernes, viajero, ponemos rumbo al Alcalá Real. No te lo pierdas. Por la mañana, 12:30, en todas las emisoras de Multimedia Gimnense. Por la noche, a las 10, en 10TV. Venga, que aquí viajamos juntos.
0: Venga, pues vamos a viajar. Ahí queda la propuesta para mañana de viernes, viajero. Y con ello hacemos el relevo en la radio. Se quedan ya en la mejor de las compañías, su emisora más cercana. Regresa la información a las 13:47, la información provincial. Y ahora son las 12:41 y es mediodía en la provincia de Jaén.
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2: Buenas tardes, saludos ahora desde el grupo de emisoras de Multimedia Jiennense. Continúa la carrera hacia el 29N. Ya conocemos las candidaturas al Congreso y Senado del Partido Socialista de Jaén, el actual secretario de Política Municipal del PSOE Federal, Juan Francisco Serrano, y el coordinador del grupo parlamentario, José Latorre, encabezan esas listas. El PSOE, que asegura que todavía hay alumnos sin transporte escolar en algunos municipios. Entre tanto, el PP denuncia las condiciones de la residencia López Barneo, dependiente de la Diputación. Enseguida vamos a ampliar estos y otros asuntos. Antes conocemos, como siempre, la previsión del tiempo para las próximas horas. Javier Andrés, buenas tardes.
3: Buenas tardes. Últimos días de tiempo estable en la provincia de Jaén, a la espera de que el fin de semana lleguen precipitaciones. Hoy tenemos cielo poco nuboso con intervalos de nubes altas. Mañana tendremos cielo poco nuboso, aunque en las sierras se formarán nubes de evolución, donde no se descarta algún chubasco ocasional. En cuanto a las temperaturas, hoy bajan un poco o se mantienen. Mañana las temperaturas se mantendrán con pocos cambios, aunque localmente las mínimas bajan. Se esperan mañana máximas de 32 en Andújar, 29 en Jaén, 27 en Alcalá la Real, 26 en Cazorla. Las mínimas serán de 16 en Jaén, 14 en Úbeda, 13 en Alcalá la Real. El domingo las temperaturas bajarán. El viento esa tarde será flojo variable, ocasionalmente moderado del este en las sierras. Es una información de AM.
2: El Comité Provincial del PSOE ha aprobado su propuesta de candidatura para las próximas elecciones del 29N, una lista que encabeza el actual diputado y secretario de Política Municipal en la Ejecutiva Federal, Juan Francisco Serrano. La lista continúa con la diputada provincial de Agricultura, Isabel Uceda, el ubetense Abelardo de la Rosa, actual secretario de Estado de Educación, Ainhoa Caravaca, la secretaria de Medio Rural de la Ejecutiva Provincial, y Joaquín Requena, alcalde de Navas de San Juan. En cuanto a la candidatura al Senado, cuenta con José Latorre, el actual coordinador del Grupo Parlamentario Socialista, la linarense Carmen Domínguez y el liturgitano Luis Romero. El PSOE, decíamos, que denuncia que todavía hay municipios con problemas de transporte escolar en la provincia. La parlamentaria Inés Díaz pide a la Junta de Andalucía que dé certezas a las familias en este sentido, y lo ha hecho en la Comisión de Educación, donde ha explicado que en Villa Torres todavía hay familias movilizadas porque tienen problemas con ese transporte, y asegura que les preocupa especialmente la solución que ha planteado la Junta, que consiste en contratos menores, inferiores a 45 días.
4: Los agricultores. Y nos preocupa especialmente la solución parche que le ha puesto a esto, que son contrataciones menores que van a ser inferiores a 45 días. Nos preocupa especialmente porque ahora ha puesto una resolución para hacer una valoración de la valoración, que es una respuesta que las familias no comprenden. Ahora mismo tiene usted en consulta hasta el 23 de octubre propuestas de mejora para las futuras licitaciones. No va a llegar al mes de enero. Y estamos preocupados porque estos contratos menores, que además la delegación, especialmente la de la provincia de Jaén, no está escuchando esta preocupación.
2: Y el portavoz del Grupo Popular en la Diputación de Jaén, Luis Mariano Camacho, pide al equipo de gobierno provincial la puesta en marcha de un nuevo sistema de climatización de la residencia José López Barneo, además del abono urgente de los atrasos adeudados a la plantilla. Camacho ha denunciado que los trabajadores acumulan ya cerca de 5 meses sin percibir los complementos correspondientes a la nocturnidad y al trabajo en festivos.
5: Ahora estamos con la climatización de López Barneo, llevamos años pidiéndola, que o bien se hielan de frío o se asan de calor, no hay un término medio, y una vez que está presupuestada no entendemos qué espera el equipo de gobierno del señor Latorre a cambiar de una vez de la climatización en esta residencia. Nosotros vamos a seguir presionando, vamos a seguir haciendo nuestro trabajo en aras al bienestar de los residentes, y es lo que creo, que ya que venden que los asuntos sociales es el buque insignia de esta diputación, pues que ejerzan de verdad, que dejen de vender humo, que dejen de lanzar misivas y se pongan a trabajar por nuestros mayores y las personas con discapacidad severa.
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2: La campaña de comercialización de aceite de oliva se ha cerrado en España a fecha 30 de septiembre con unas existencias totales nacionales de 356.914 toneladas. La provincia comercializa 432.673 en una campaña marcada por el buen ritmo de salidas, según los últimos datos facilitados por la ICA, la Agencia de Información y Control Alimentarios. En este sentido, UPA señala que los olivareros han perdido cerca de 2.000 millones de euros durante la campaña de comercialización, situación que asegura se produce en un contexto de buenas cifras de ventas, pero con precios en origen bajos. El secretario general de UPA Andalucía es Jesús Cozar.
7: Si estas salidas han sido muy buenas y la producción ha sido pues una producción media-baja, no entendemos cómo la situación de precios que hemos tenido a lo largo de toda la campaña de comercialización, donde han estado rondando los 3 euros, 3 euros y medio a lo largo de toda la campaña. Esto hace que en el sector, los olivareros y las olivareras, hayamos perdido en torno a los 2.000 millones de euros, una cifra nada deleznable, es decir, estamos hablando que es mucho más importe de lo que recibimos de la PAC en Andalucía.
2: La comunidad de regantes de Pozo Alcón, Cuevas del Campo e Hinojares ha dado el paso definitivo para garantizar sus cosechas con el respaldo mayoritario al proyecto de la estación de bombeo de Peralta. María José Bayona.
8: Los agricultores de la comunidad de regantes de Pozo Alcón, Hinojares y Cuevas del Campo han dado el respaldo mayoritario al proyecto de la estación de bombeo de Peralta, un proyecto muy demandado del que se beneficiarán 8.353 hectáreas y 2.500 comuneros. Se venía gestando hace 20 años y no se ejecutó por las dificultades energéticas. Hoy en día lo permitirá la planta fotovoltaica, como ha explicado el presidente de la comunidad, Isicio Cruz.
9: En el río Peralta, justo por debajo del famoso bosque de la higuera, con cuatro bombas más una de reserva, y subiremos el agua a un desnivel de casi 200 metros hasta dos balsas que ya tiene la comunidad implantada, y la energía que utilizaremos será una planta fotovoltaica, se suplementará con una batería para maximizar la energía y poder subir el agua que Confederación nos tiene concedida de río Peralta.
8: El convenio que se va a suscribir con Seyasa, Sociedad Mercantil Estatal de Infraestructuras Agrarias, permitirá cómodos pagos de la mitad del importe prorrogable a 25 años y el otro 50% lo aportarán los comuneros a partir de un préstamo asumible de entre 30 y 40 euros por hectárea.
2: Y el Ayuntamiento de Cazalilla ha habilitado 4 viviendas en el antiguo cuartel de la Guardia Civil con el objetivo de facilitar el acceso a la vivienda, pero también para contribuir a fijar población en este municipio. Sara Jiménez.
10: El proyecto se encuentra pendiente de completar los trámites administrativos necesarios para que puedan ponerse a disposición de los vecinos interesados. Así lo ha explicado el alcalde Manuel Jesús Raya para este medio, donde ha señalado que el acceso a la vivienda es uno de los principales retos para que las familias jóvenes puedan establecerse en la localidad y desarrollar allí su proyecto de vida.
11: Me refiero al antiguo cuartel de la Guardia Civil. Hemos hecho 4 viviendas. Están en fase de legislación para poder escriturar y tal, para poder ofrecerla al vecino que interese, ¿no? Entonces ahí vamos a fijar a 4 familias.
10: El regidor ha destacado que en los últimos años algunas familias jóvenes han apostado por Cazalilla y están rehabilitando viviendas antiguas para instalarse en el municipio.
11: Están apostando por esa compra de vivienda vieja, la están rehabilitando. Aprovecho pues una de las ayudas más centrales de otras administraciones, que sea esa rehabilitación de vivienda.
10: La habilitación de estos 4 inmuebles supone una nueva iniciativa para responder a esta necesidad.
2: Alcaudete aspira a revalidar su reconocimiento en los premios Andalucía en Flor. Ana Bermúdez.
12: Alcaudete vuelve a situar sus parques y jardines bajo la evaluación del jurado de los premios Andalucía en Flor. La localidad cuenta con una trayectoria reconocida en este certamen y afronta una nueva evaluación con 3 galardones obtenidos hasta la fecha. La iniciativa pretende reconocer a los municipios que mantienen un compromiso continuado con la mejora del entorno urbano, la educación ambiental y la creación de espacios públicos agradables y saludables que también contribuyan a mejorar su atractivo turístico. Yolanda Caballero.
13: Reconocen nuestra apuesta por la zona y por los pulmones verdes y por la sostenibilidad de nuestros parques y de nuestros jardines. Reconoce también la accesibilidad de nuestros espacios verdes como espacios de convivencia y de disfrute que incitan a la implicación vecinal y al cuidado de los mismos. Estos distintivos suman muy positivamente y proyecta una imagen muy favorable de nuestro pueblo.
12: Con esta nueva visita, el Caudete continúa participando en un programa de ámbito andaluz que pone en valor el patrimonio verde de las localidades y el trabajo necesario para conservarlo durante todo el año.
2: En sucesos, la Guardia Civil de Jaén, en el marco de la operación Cat Chip 1, investiga a tres personas residentes en las provincias de Tarragona, Barcelona y Toledo, respectivamente, por su presunta implicación en una trama relacionada con estafas de compraventa de gatos por internet, falsedad documental, usurpación de estado civil e intrusismo profesional. Las actuaciones se iniciaron tras la denuncia presentada por una vecina de la Guardia de Jaén, quien manifestó haber adquirido un gato a través de un portal de anuncios en internet por el que abonó 1.000 euros. Sin embargo, al recibir el animal, comprobó que carecía de pasaporte obligatorio para animales de compañía, además de que tenía implantado un microchip, pero no figuraba dado de alta en el registro andaluz. Vamos con otros asuntos. El Cortijo El Madroño en Martos ha acogido la apertura del encuentro Ventanas al Olivar, organizado por la Asociación Mujer Alma de Olivo, una iniciativa que pone el foco en el papel de la mujer en la sociedad oleícola. Paqui González.
14: Así es, en esta jornada el protagonismo femenino ha sido el centro del debate sobre el futuro del olivar, con el objetivo de favorecer una mayor participación de las mujeres. En este sentido, el subdelegado del gobierno, Manuel Fernández, ha defendido que la principal transformación pendiente en el mundo del olivar pasa por la incorporación real de las mujeres a los puestos de responsabilidad y dirección.
15: Tenemos la convicción clara de que la gran revolución pendiente en el mundo del olivar es la revolución de la mujer. O sea, no es ni la tecnológica ni la digital, sino la incorporación efectiva y real de la mujer, que siempre ha estado ahí en otro tipo de labores, que siempre ha estado ahí observando, pero que yo creo que necesita la provincia de Jaén.
2: Y una cosa más, José Luis Villacañas y Nicolás Berlanga van a ser nombrados hijos predilectos de Úbeda. Esta mañana se ha abordado en la Comisión de Cultura de este ayuntamiento, que ha aprobado por unanimidad la concesión de esos títulos en el marco de la conmemoración del Día de la Constitución.
14: Modelo más igual.
2: Pues así llegamos al final de este informativo. Se quedan ya en compañía de su emisora más cercana. Buenas tardes.
16: Dos en punto de la tarde, una en punto si estás en Canarias. Y quizás lo mejor de haber tenido un lunes de fiesta es que, fíjate, tenemos cuerpo de miércoles y ya es jueves. Tú y yo juntitos las próximas 2 horas en Cadena Dial, disfrutando lo mejor del pop en español. Soy Carmen Ramírez, todo un placer. Cadena Dial, lo mejor de nuestra música. Placer acompañarte en Cadena Dial y gustito para los oídos escuchar la última de Malú. A la que...

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Vamos, que Gloria Estefan no es la única que no quiere parar. Nosotros en Cadena Dial tampoco pensamos parar a la hora de compartir contigo lo mejor de nuestra música. Abriendo ahora el álbum Pueblo Salvaje 1 de Manuel Carrasco y escuchando... Oh, si pudieras. Sí, ya sé, si pudieras. Ya te plantabas en el viernes, bueno, y si acaso, en el fin de...

0: ¿Esto a quién se lo dicen? ¿A Peter Pan o al amigo que no deja de incordiar? Me refiero a la canción que ahora nos llega a cantar en Cadena Dial Blas Canto. Sí, hay amigos que son como el perro del hortelano, que ni comen ni dejan comer, y cuando ya estás tranquilito, como cantaba el canto del loco, vuelven otra vez a llamar a tu puerta. Y digo yo, ¿para qué?
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0: Bueno, quien dice la vida entera también puede decir la tarde entera de este jueves que estamos compartiendo desde Cadena Dial. Jueves 15 de octubre, enseguida seguimos hablando de amor y para ello atravesaremos la puerta mágica de David de María. A ritmo de bachata nos llega el jerezano y tras él muchas más canciones. Quédate.
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Mira, de la misma manera que hay gente que te saca de quicio, hay gente que es capaz de sacar la mejor versión de ti mismo, y lo sabes, porque seguramente tendrás a esa personita tan especial que hace que brilles cada día. Enamorarme de ti, brillando con luz propia desde el álbum La Puerta Mágica, el jerezano David de María, y ahora lo que brillan son las grandes canciones del pop en español que para eso has escogido esta tarde de jueves, Cadena Dial. Si es solo empezar a escuchar este tema y venírsete a la memoria la letra, ¿nos la cantamos?

No, poco no, lo van a dar todo. Y ya están aquí, ya están en nuestro país, Morat, con su gira Ya es Mañana World Tour. 9 noches, 5 ciudades y un reencuentro muy esperado con sus fans españoles, que no son pocos, ¿eh? No somos pocos, me incluyo. El reencuentro, eso sí, con Silvestre Dangond, lo acabas de escuchar en Cadena Dial, con Lo poco que yo quiero y Lo mucho que te damos en Cadena Dial. ¿Qué nos pide música ligera? Pues aquí llega Ana Mena.

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1: ¿Existe?

0: desatrevo, ¿eh? A esto me vas a decir que sí. Mañana tenemos la visita de Melody en Atrévete a partir de las 9:30 de la mañana, a las 8:30 si estás en Canarias, presentando su gira El Bosque Encantado, además de derrochar energía y simpatía, que es lo que suele hacer cada vez que nos visita. Mucha más música te espera a partir de las 3.
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1: ¿Quién sabe? A lo mejor ahora, a las 3 en punto, 2 en punto, si estás en Canarias, tienes que marcharte, pero no tienes por qué dejar de escuchar lo mejor de nuestra música. Vamos, descárgate la app gratuita y así no te pierdes nuestro Super Dial esta semana.

A mano de Luis Fonsi, y él sí que se despide, pero lo hace con alegría, lo hace con baile y este ritmo de bachata que ya empiezas a escuchar en Cadena Dial. Me despido.

Eso parece cuando esa persona desaparece de tu vida, que no amanece, que no hay esperanza. Pero, ¿qué pasa en el caso contrario? Ya sabes que el amor tiene su cara y su cruz como una moneda. Pues no te lo voy a contar yo, te lo van a cantar ellos desde Mi Acierto, la nueva canción de La Llave en Cadena Dial.

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0: El otoño, ¿alguien lo ha visto? ¿Alguien lo ha sentido? No, sí, cuando queramos darnos cuenta, viene el mal tiempo, el frío, la lluvia, y empezaremos a quejarnos de precisamente lo contrario, de echar de menos el calorcito. No eches de menos las grandes canciones del pop en español, que te las pongo enseguida. Pero antes te cuento esto, que es importante. 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

0: ¿Y tú te has acordado de alguien especial escuchando este Nexo 01 de Neil Moliner? Pues no sé yo de quién se habrá acordado nuestra amiga Tamara, una oyente de Qué falló y lo vuestro, que hoy nos cuenta su caso. Resulta que ha heredado un loro y desde hace unas cuantas semanas el loro nada más que hace decir mi rubita, cuando Tamara realmente es morena. ¿Qué va a pasar? Pues que te vamos a contar este caso sorprendente. Hoy a partir de la medianoche, las 11, si estás en Canarias, con Álvaro Díaz, con sus corresponsales y todas las opiniones que se van a generar al respecto, que, oye, va a haber mucha tela que cortar, ¿eh? 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

porque me toca a mí. Y nos está tocando, ¿eh?, la fibra sensible de esta canción. Nos gusta mucho la unión entre hermanos Martínez y Hombres G. Hay veces que te toca jugar con blancas y otras con negras. Esto es como una partida de ajedrez, pero todos estamos bajo el mismo sol.

La verdad es que ser un artista que empiezas a dar tus primeros pasos y que te digan, vas a hacer un dúo con Jennifer López, menudo puntazo, ¿eh? Pues eso es lo que le pasó a Álvaro Soler. Se dio a conocer precisamente con esta canción, Bajo el mismo sol. Y ahora lo que llega es un solete de artista que además nos tiene enamoraditos. Está preparando un nuevo trabajo, Destino Felicidad, y nos invita canción a canción a visitar una de esas azoteas. Nos subimos a la última que ha lanzado, Ya no me acuerdo de ti, pues sí, te vas a acordar de esta canción que te trae Antoñito Molina.

Con qué energía me despido, ¿eh? Bueno, estamos a poquitos minutos de alcanzar las 4 de la tarde, las 3 si estás en Canarias y en Cadena Dial. Te voy a dejar en muy buena compañía y con muy buena música. Con Marta Briz, con ella te dejo. Bueno, con ella, y este beso que yo te mando. Soy Carmen Ramírez, mañana vuelvo.

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2: Buenísimas tardes, 4 en punto, 3 en Canarias, en este jueves 15 de octubre. Hasta mañana, Carmen Ramírez. Beso enorme de Marta Brit. Llega por aquí Antonio Orozco con su nuevo sencillo, este Despierta, dentro de El tiempo no es oro.

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0: precioso.
1: Pues en este lugar y en este preciso momento en Cadena Dial te pongo la más reciente de Carin León, así de tierna, para que te tomes el postre a gustito si estás con ello. Desde que te tengo.

Es muy fácil, ¿quieres tener a Gonzalo Hermida en tu vida? Pues solo tienes que conectarte a tu cadena dial, que te lo pongo yo mismo, con su nuevo álbum y su nuevo sencillo, esta Esperanza al Corazón.

0: fondo que ninguno entendemos. Qué suerte tener cadena de Alientender, porque están en español las letras de todo lo que te traen enseguida Manuel Turizo, Pastora Soler, Malú o Pablo López, entre otros. Oye, también esto lo entendemos, ¿eh? 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

Me encanta este momento en el que Manuel Turizo ejerce de mejor amiga, que es precisamente lo que ella te diría en un momento de ruptura amorosa, algo así como, querida amiga, por un pendejo no se llora. Y te lo cuenta con este ritmo, convirtiéndola en todo un éxito de nuestra música en cadena dial. Y como dice Lara Fabián, que también ejerce aquí de muy buena amiga en dial, tú no te preocupes, que otro amor vendrá y será incluso mejor, verás.

con todo, ¿eh? Tú conectas tu cadena dial y eres capaz de superarlo todo. Y si te falta una pequeña ayudita, pues también la tenemos con canciones como esta. Pablo López y Lola Índigo, casi siempre dentro.

0: Sean ellos dos, Cani García y Juan Luis Guerra, juntos en Cadena Dial. Y también te deseo que te quedes conmigo, porque te voy a poner nuestro super dial de esta semana, que sé que te encanta.
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1: 9.600 segundos son 2 horas y 40 minutos. 9.600 pasos es una caminata de unos 7-8 kilómetros.
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17: Buenísimas tardes de nuevo, hemos llegado a las 5, 4 en Canarias. Es el momento perfecto para que pase algo muy importante aquí mismo. A esta hora te traigo nuestro... Enhorabuena, querido Luis Fonsi. Ocupa el puesto de honor en Cadena Dial durante toda esta semana. La canción más importante, nuestro Super Dial. Hasta el próximo sábado. Una despedida porque a veces hay amor, pero la vida no te deja estar con esa persona. A él le suena así de bonito.

él también le echamos un poquito de menos, porque está de gira. Esta misma noche actuará en Monterrey, en México, Pablo Alborán. Pero bueno, lo que no echamos nunca de menos es la buena música en español. Siempre muy presente contigo en Cadena Dial. Ahora con Leire Martínez. Hay momentos en la vida en los que uno tiene que ser cabeza de ratón, y a ella le queda así de bien musicalmente hablando.

0: sabes quién están mucho, pero muchísimo últimamente, Jaime Moreno estará y ustedes son mañana en Atrévete. De hecho, te dan la oportunidad de ganar 9.600 euros. Qué bonito suena, ¿eh? En el todo nada de Atrévete. Así que mañana nos atrevemos en Cadena Dial. Y enseguida suenan por aquí, pues Mónica Naranjo o Bisbal, entre otros.
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Hoodlers, la inconfundible Mónica Naranjo, imprescindible también en nuestra música, que sigue con su gira de grandes éxitos de la que Cadena Dial somos emisora oficial. En esto van las fechas para que no te lo pierdas en nuestra web cadenadial.com.

0: Y los que saben mucho de esto...
1: Se terminó, tú te quedas, yo aquí estoy.
0: Lo llaman ser asertivo. Lo que viene siendo decir las cosas por su nombre. Ello se le da de lujo. Fangoria en cadena vial con un sonido que nos llena de ritmo y nos encanta. Me voy.

0: Los chicos de Morat, que ya mañana arrancan su Yes Mañana World Tour en nuestro país, en Barcelona, con 9 noches, 5 ciudades y un reencuentro muy esperado con sus fans españoles. Aquí suenan en Cadena Dial y también Blas Cantó, imprescindible. Ahora con este ¿Para qué?
1: ¿Para qué?

0: que trae Álvaro Díaz esta noche, parece un guión de película tal cual. Nos cuenta el caso de Tamara. Dice que heredó un loro cuando falleció su madre y que durante el último año el animal no paraba de decir ¡mi rubita, mi rubita, mi rubita! Y claro, Tamara es morena y dijo ¿qué está pasando aquí? Hasta que se ha enterado que el loro repetía lo que su novio decía cuando ella estaba fuera. Y el novio estaba con la amante, imagínate. ¿Puede un loro destapar una infidelidad? Esta noche lo descubriremos en ¿qué falló lo vuestro?
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0: Pues hemos llegado a las 6 en punto de la tarde, son las 5 en Canarias. Momento de abrir hora con David de María.

0: todo lo que nos haga creer en el amor es siempre bienvenido.
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1: 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Existe.

Esta es la música que hace que el fin de semana esté todavía más cerca. Y lo que llega enseguida también, Álvaro de Luna, Carlos Rivera, Merche o Antoñito Molina, suenan ya mismo en Cadena Dial. Ah, y te cuento... Mira, escucha, ¡guau! 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

0: Esta pregunta es fácil, ¿eh? Me la sé. ¿Dónde estás? En Cadena Dial, aquí donde suena todo lo mejor de nuestra música y, por supuesto, las canciones de Azulejos, ese tercer álbum de Álvaro de Luna, con su Dime Dónde Estás, su éxito más reciente. Y ahora, por supuesto, Los Amantes.
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amor se le puede imprimir más sentimiento a una gran canción, ¿eh? Dos grandes maestros de la música desde México, Carlos Rivera y Alejandro Fernández juntos en Cadena Dial, sin despedida.

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1: Bueno, y hablando de cosas buenas, llega por aquí Antoñito Molina con esa canción que todos hemos deseado dedicarle en algún momento de nuestra vida a alguna persona. Y no te cuento más, envíale escucha porque te va a encantar este

0: disparos al aire, grandes canciones al aire musical. Van a seguir sonando en Dial con Javi Ayuso, que toma los mandos a partir de este momento. Así que te doy con buenas manos, sé que Morenito viene, como se nota que está de vacaciones. Hasta mañana, beso enorme de Marta Briz. Eso sí, antes de irme, te cuento que hoy venía escuchando otra cosa en la radio y es que he oído algo que me ha dejado loca. 9 de cada 10 personas que se van a la Mutua se quedan en la Mutua, 9 de cada 10. 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Hasta mañana.
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13: Radio Villacarrillo, Cadena Dial, 90. ¿Cómo estamos? Buenas tardes, las 7, 6 en Canarias. Qué alegría encontrarnos por aquí y además con el Super Dial. Que tenemos hoy ganas de bachateo. Y además con la canción más importante de toda esta semana, que estamos a jueves ya, y lo vamos a celebrar con Luis Fonsi y este Me Despido. ¡Bienvenidos!

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1: Hombre, aquí no hay obligaciones, ¿eh? Aquí solo hay gusto y hacer lo que nos salga de nuestro alma y de nuestro cuerpo para escuchar canciones que nos gustan, como esta de Neil Moliner. Me acuerdo de ti.

0: Claro que se dio cuenta demasiado tarde de lo que tenía, pero bueno, la veo convencida, que es lo importante, Aitana, ¿eh? Vas a quedarte. Que con esa voz que brilla en esta tarde del jueves y todas las que suenan enseguida, porque se apunta Malú en solo 3 minutos aquí, a tu sintonía favorita.
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Malú le canta a su primer amor. Deberíamos cantarle y decirle cosas bonitas todos los días, ¿eh? Al levantarnos por la mañana. ¡Qué chulada de canción! Estamos en Dial y esto es igual que esas heridas que escuecen, que necesitan su tiempo para ir cerrándose, aunque sangren un montón. Aunque parezca que hoy es imposible, sabes que mañana se verá de otra manera. ¡Marlina! ¡Marlina!

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creo que fue un ambulista que, por cierto, está recorriendo el país. Mañana llega a Tenerife. Puede que haya visto hace poquito alguna peli de amor. De esas que ya casi están terminando, parece que está todo perdido, pero de repente alguien vuelve justo en el último momento y por eso deja su puerta entreabierta, que todo puede pasar aquí. Y todo bueno, ¿eh? Un ambulista, ahora Bisbal.

0: Pues esta noche la historia de Tamara, que heredó un loro de su madre y un día pues pilló al loro diciendo todo el rato, mi rubita, mi rubita. Y Tamara es morena, con lo cual Tamara pues ha concluido que esa es la conversación que tenía su novio con su amante, que es rubia. Esta noche en Que Fallo en lo Vuestro. Qué lío me he montado yo.
1: Solo se trata de bailar en la tormenta. 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
11: Pues sí, por aquí el tiempo vuela, ¿eh? Por lo menos un poquito, poniendo canciones tan chulas como las que disfrutas en Dial. ¡Bienvenidos! Pues ya noche profunda a estas horas, ¿eh? Pero son las 8 todavía, 7 en Canarias. Nos queda lo mejor del día, así que sube el volumen que llega Manuel Turizo con ese pendejo por el que no se llora.

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0: canción que escribió en una playita y que sin duda es una de las más emblemáticas y más rockeras de Shakira, inevitable.
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0: 8 y 9, 7 y 9 en Canarias, aquí pasando este buen rato musical con artistazos como Vico, que va a volver a ese festival donde muchos la descubrimos hace unos años, al Benidorm Fest. Estará en la próxima edición del 27. Esto se llama Tira.

Ya en gira para próximo año de Estopa. Y estábamos recordando este como camarón. Pues son las 8:15, una menos en Canarias. Esta es la hora, yo creo, que de quitarnos los problemillas ya de la cabeza. Estas horas del día. Los zapatos nos los quitaremos en breve, si es que no has llegado ya a casa. Y también es la hora, digo yo, de ponerle un poquito de nostalgia musical, ¿eh? Por ejemplo, cuando quieres olvidar aquella historia con alguien, pero no puedes. Porque solo encuentras cosas bonitas en tus recuerdos. Casi siempre. Pablo López, Lola Índigo.

0: Mañana también tendremos el día verde, verde esperanza, verde optimismo. Si me preguntas por cómo estará el tiempo también el día de mañana, pues seguiremos con bastante solecito por todo el país, excepto en el norte y en algunas zonas de montaña, donde llegarán las nubes, lluvias y algunas tormentas. Bajón de temperaturas en el Cantábrico y ascensos en el tercio sureste y pocos cambios en el resto. Y enseguida suena la llave.
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Esto es un temón, ¿eh? Que no existe esa palabra, pero bueno. Un monumento de canción. Mi acierto, la llave. Por cierto, hablando de aciertos, mañana viene Melody a jugar.

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Pues tú ya ves que, aunque tengas algún día así como plof, como chichurrío, como un día birrioso de eso, un día chop, no hay que preocuparse porque tú conectas con Cadena Dial y te vas a encontrar canciones de esas que nunca te fallan. Como esta de Manuel Carrasco, Oh, si pudiera. Y ahora se viene por aquí Ana Mena para terminar de alegrarnos esta tarde de jueves. ¿Te apuntas?

0: La verdad es que los fans de este dúo de los hermanos Huerta, de Jesse Joy y los mexicanos, los fans están todavía asimilando la noticia de su disolución. El 5 de diciembre será el último show de Jesse y Joy.
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0: Y hoy en la página web de Cadena Dial te cuentan cuáles son los trabajos más atractivos y sorprendentes del mercado. Así, por poner un ejemplo, hay uno de contar pingüinos, que pagan 2.500, bueno. Y otro muy interesante, probar comida de perro por 2.000 euros. 5.000 al mes, poco me parece, ¿eh? La realidad sigue teniendo más imaginación que nosotros.

La canción para todos aquellos que alguna vez se han o nos hemos sentido raros o fuera de lugar o insuficientes. Es una canción que, por lo menos a mí, me da la sensación que nos da como un abrazo musical. Cadena Dial. Era Álvaro García y ahora la Rosalía.

0: ¡Ay, qué recuerdos, eh! Bueno, pues quien te va a hablar, y además lo va a hacer muy bonito como hace siempre, es Laura Trigo, a partir de las 9:08 en Canarias, en esta ya noche de jueves de Cadena Dial. Pásalo muy bien con ella. Mañana aquí tenemos la cita, como siempre. Soy Javi Ayuso. ¡Feliz noche! ¡Adiós!
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0: Bueno, pero aquí tenemos mucha tela que cortar, ¿eh? Y además empezando a las 9:08 en Canarias con la canción más importante todos estos días. Es el Super Dial de la mano de Luis Fonsi y su Me Despido. Es un placer estar contigo, soy La Trigo. Mira, rimando y todo.
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0: Como dice Antonio Orozco, despierta, que te queremos ahí bien atento, atenta, aquí para compartir canciones en cadena dial como esta, de Hueco y Conchita.
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0: Porque me toca a mí. Aquí los llevas, Hermanos Martínez, junto a Hombres G, unas bandas que se han juntado y han hecho el regalo de este otoño. Regalos musicales en Cadena Dial, ahora con la pedazo complicidad que tienes con Vanessa Martín.
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0: Feliz noche de jueves, 15 de octubre. ¿Qué tal? ¿Cómo estás? ¿Has acabado ya tu jornada laboral? Pues en Cadena Dial disfruta de canciones de nivelazo como esta. ¿Para qué? Es lo nuevo de Blas Cantó.
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10: Lo hemos dejado todo bien calentito, todo listo para ti, todo bien brillante para que no te falte nada, que no me entere yo, claro. La música ilumina la radio a estas horas de la noche, a las 10, 9 en Canarias. Ríete tú de Nietzsche. Cabeza de ratón. Esta es la nueva propuesta de Leire Martínez. Vamos, feliz noche de jueves.

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¿Cómo nos gusta eso de refrescarte la memoria desde Cadena Dial? Con lo mejor de nuestra música, y esta es una clara muestra. Aquello que me diste, de Alejandro Sanz. Actualidad ahora con Carin León, desde que te

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Y ahí va su canción de amor.

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Nos ha costado un poco eso de hacer puzzles. El tema de Mónica Naranjo, que además arranca gira en noviembre por todo el país. Toda la info la tienes publicada en cadenadial.com. Bueno, y lo que no puedes perderte esta noche es que Falló y lo vuestro. Tenemos una peli casi, ¿eh? Sí, Tamara heredó un loro cuando falleció su madre. Y a partir de ahí, ya te lo cuenta Álvaro Díaz, hoy a partir de las 12, 11 en Canarias. Antes, Alejandro Fernández. ¿Por qué no?

0: una auténtica fragancia, ¿eh? Pastora Soler. 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

Vaya pedazo de fusión, como nos gusta la música de Pablo López y Juanes, tu enemigo. Pues mira, aquí anda un amigo de Cadena Dial. Antoñito Molina tiene nueva canción, Ya no me acuerdo de ti. Ya no me acuerdo.

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canción, como todas, claro, las de Cadena Dial, que puedes escuchar a través de la radio y desde nuestra aplicación. ¿Qué haces? Que no te descargas la app, ya puedes tenerla en tu dispositivo. Y ahí anda, Luis Fonsi, con este me despido. Es nuestro Super Dial.

¿Qué pasa? ¿Te has enamorado de la música de Leiva, verdad? Bueno, claro, aquí en Cadena Dial eso ya acostumbra a pasar, es normal, ¿eh? Le pasa hasta a nuestros artistas. Y encima presentan canciones como esta, ya verás. Es David de María, Enamorarme de ti.

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Dime dónde estás, es el tema de Álvaro de Luna. Bueno, y el que está arrasando en ventas físicas con Eternos es David Bisbal. Y además está reivindicando el valor del disco en plena era digital. Si quieres ver la noticia al completo y leerla, entra en cadenadial.com, que mientras tanto, a través de la radio, vamos a darte mucha energía positiva, mucha vitamina en este jueves, día 15 de octubre, en esta noche de otoño, en Cadena Dial, con lo mejor de nuestra música y con la nueva de David Bisbal, que me voy por los jardines. Esto se llama Quijote.

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Esto es Dial, feliz noche de jueves. Habíamos compartido contigo el tema de Fangoria con este Me Voy. Y ahora lo pintamos todo de blanco y negro, gracias a Malú.

0: Alcanzamos las 12:11 en Canarias. Te quedas con Álvaro Díaz y ¿Qué falló en lo vuestro? No sin antes escuchar la nueva de Gonzalo Hermida. ¡Feliz noche!
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5: Son las 12. Las 11 en Canarias. 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
7: Corresponsales, feliz jueves. ¿Qué tal? Bienvenidos, bienvenidas, bien hallados, ¿cómo estáis? Bueno, esta noche vamos a hablar de recuerdos, de pérdidas y de esas cosas que se quedan viviendo con nosotros mucho tiempo después de que la historia ya haya terminado. Porque hay heridas que no se esconden solo en una fotografía, en una carta o en una casa. A veces también se quedan atrapadas en una mascota. Ojo, la historia de Tamara abre un debate tan sorprendente como doloroso. ¿Qué haces cuando algo que representa el amor de una madre fallecida también se convierte en el recordatorio constante de una traición? ¿Es posible separar el cariño de los recuerdos que duelen? ¿Podemos seguir queriendo aquello que se ha quedado caminando ahí entre los recuerdos? Bueno, escucha el adelanto de la historia de Tamara. En un rato vamos a escuchar, como siempre hacemos, al completo y ayudaremos a Tamara.
8: El caso es que hace unos años vivía con mi pareja y teníamos un loro que en realidad había sido de mi madre. Ella lo tuvo durante muchísimos años y cuando falleció, pues me lo quedé yo. El loro era muy hablador y tenía la costumbre de repetir cosas que escuchaba en casa. El caso es que un día empezó a decir una frase que me llamó muchísimo la atención, que decía mi rubita. Bueno, pues pensaba que sería alguna cosa que habría escuchado por ahí, en la televisión o algo, e incluso pues mi pareja se reía y alguna vez le preguntaba al loro quién era su rubita. Poco a poco empecé a darle vueltas porque, bueno, yo he sido morena toda la vida, morena azabache y ni una sola mecha. Y lo más extraño era que mi pareja parecía ponerse especialmente nervioso cuando lo decía. Llega un día en el que, bueno, pues descubro que llevaba varios meses teniendo una relación con otra mujer y entonces todo encajó. El loro había aprendido la frase de cuando le escuchaba hablar con ella.
7: Bueno, luego la escuchamos al completo, ¿eh? Este testimonio nos va a llevar a hablar de duelo, de las infidelidades, del apego de los animales y de la difícil tarea de resignificar los recuerdos para poder seguir adelante. Queremos escucharte, así que ya sabes que nuestro número de teléfono es el 927-1010 y nuestro WhatsApp es el 659-3512-17. Comenzamos con esta frase: el dolor pasa, pero la belleza permanece. Soy Álvaro Díaz, comenzamos.
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1: Bueno, muchas gracias por estar ahí al otro lado y aguantar tantas noches a nuestro refugio, bajo nuestro techo, en este hogar que es la radio, esta radio que hacéis vosotros. Yo siempre dije que la radio tenía una finalidad, que era el unir a las personas, el hacer de vínculo entre los sentimientos, entre las conversaciones, entre las emociones, la música. Y cada día lo hacemos en este espacio en el que compartimos precisamente eso. Compartimos la vida, porque ahí fuera hay mucho ruido y a veces durante el día, pues con todas las prisas, con el móvil, con los hijos, con la casa, con el trabajo, pues no nos da tiempo a pensar, reflexionar qué es lo que nos está ocurriendo o por qué estamos pasando por lo que estamos pasando. Y lo que hacemos aquí es, si hay algún conflicto, ayudarte a resolverlo, darte las herramientas y esas piezas del puzzle que luego ya tú en tu casa pues tendrás que ir colocando poco a poco. Aquí te las damos y te aseguramos que son todas originales y son todas eficaces. Si quieres contarme tu historia, si te apetece relatarme ese conflicto que tienes con algo, con alguien, ya sabes que este programa lo que hace es hablar de las personas, de la vida. Nuestro número de teléfono en directo es el 900-27-1010. Nuestro WhatsApp es el 659-3512-17. Si te apetece pedirle consejo a los oyentes, a los corresponsales, adelante, llámame. Es lo que ha hecho Tamara, que nos ha dejado una nota de audio con su historia. Si nos vas a dejar una nota de audio, recuerda de dejarnos todos los datos necesarios, bueno, pues para poderte ayudar. Tómate tu tiempo. Tampoco impliques con nombres ni con detalles a nadie, pero nos lo cuentas todo, nos lo contextualizas para que podamos entenderlo y luego para que te podamos ayudar. Tamara, buenas noches.
2: Hola Álvaro, bueno, primero felicitarte por tu programa, te escucho siempre.
1: Gracias.
2: Y bueno, nunca pensé que llamaría a la radio para contar mis cosas, pero bueno, ahí voy, a ver si me podéis ayudar. El caso es que hace unos años vivía con mi pareja y teníamos un loro que en realidad había sido de mi madre. Ella lo tuvo durante muchísimos años y cuando falleció, pues me lo quedé yo. Y para mí era prácticamente parte de la familia y uno de los recuerdos que tenía de mi madre. El loro era muy hablador y tenía la costumbre de repetir cosas que escuchaba en casa. El caso es que un día empezó a decir una frase que me llamó muchísimo la atención, que decía mi rubita. Y bueno, pues al principio me hacía gracia y bueno, pues pensaba que sería alguna cosa que habría escuchado por ahí en la televisión o algo, e incluso pues mi pareja se reía y alguna vez le preguntaba al loro quién era su rubita. Pero bueno, poco a poco empecé a darle vueltas porque bueno, yo he sido morena toda la vida, morena azabache y ni una sola mecha. Y bueno, pues así que empecé a preguntarme por qué aquel loro estaba hablando tanto de una rubita, y cada vez lo decía más. Y bueno, pues estábamos desayunando y soltaba a mi rubita, llevábamos a casa y volvía con lo de mi rubita. Y bueno, pues lo más extraño era que mi pareja parecía ponerse especialmente nervioso cuando lo decía. Al principio no se le daba demasiada importancia y bueno, pues la cosa empezó a enrarecerse. Y bueno, pues llegó un día en el que bueno, pues descubro que llevaba varios meses teniendo una relación con otra mujer. Y entonces todo encajó. El loro había aprendido la frase de cuando le escuchaba hablar con ella. Nos separamos y después de la ruptura pues apareció un problema que no me esperaba. ¿Qué hacía con el loro? Porque el loro era de mi madre, ella había fallecido y para mí era uno de los últimos vínculos que tenía con ella. Y me daba muchísima pena pensar en separarme de él, pero el animal sigue diciendo mi rubita. Y cada vez que lo dice, pues me acuerdo de mi ex, de la otra mujer y de todo lo que pasó. Y bueno, pues a mí me lo hizo pasar bastante mal toda esta situación. Entonces, bueno, pues por eso te llamo Álvaro, porque pues no sé qué hacer. Una parte de mí quiere quedarse el loro, porque es el recuerdo de mi madre y no quiero perderlo, pero otra parte piensa que quizá necesito alejarme porque no puedo estar escuchando lo de mi Ruita durante el resto del tiempo que estemos conviviendo juntos. Entonces tengo miedo de que si me quedo, pues continuamente me vaya a estar recordando la historia. Así que necesito que me ayudes. Y, ¿qué debería hacer? Si quedarme con el loro, que es prácticamente familia, aunque me recuerde todos los días a la infidelidad de mi ex, o si se lo dejo a mi padre durante un tiempo para poder olvidarme de todo. Y bueno, pues es eso, que cuando tienes una mascota es difícil, pero lo de mi Rubita pues no lo llevo nada bien. Pues nada, espero que me ayudes. Muchas gracias.
1: Madre mía, Tamara, me quedo tiesísimo con esta historia. Qué fuerte lo del loro, que haya sido el animal el que descubrió todo el pastel. Increíble. Ay, bueno, yo de todas maneras antepongo el animal a todo lo que haya vivido, visto, pasado, porque, pues mira, al final ha sido él el que ha descubierto el pastel, el que te ha dicho la verdad y no la otra persona. Increíble, mi Rubita. Me quedo alucinado.
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1: Se queda el loro, se lo deja a su padre. Si se lo queda, le va a recordar siempre a eso que ha pasado. Si se lo da a su padre o se lo deja a otra persona, pues ese loro va a echar de menos a Tamara y, por supuesto, también va a echar de menos Tamara todos los buenos recuerdos que tiene con ese animal. Venga, 659-3512-17 y 927-1010.
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1: Bien, corresponsales, pues vamos a ir conectando con vosotros. Fijaros que la historia de Tamara es tan curiosa que, bueno, pues nos ha dejado a todos como sorprendidos, ¿no? Porque ella no solo nos ha hablado de un loro, nos ha hablado de algo que nos ha pasado a muchos en algún momento de la vida, ¿no? Que es descubrir un momento, bueno, pues que podría ser bonito dentro de un recuerdo y que al final ese recuerdo pues se vuelve algo que nos duele, ¿no? Cada vez que echamos mano de él. En este caso, ese animal había sido durante años un puente con su madre, una forma de sentirla cerca, de escuchar algo que seguía vacía dentro de su casa. Sin embargo, después de descubrir esta infidelidad de su pareja, aquel mismo loro ha empezado a representar cosas completamente opuestas, completamente oscuras. Por un lado, el amor de una madre, por el otro, la herida de una traición. Vamos a escuchar vuestras notas de voz, que son muchas. Gracias por estar ahí al otro lado y por hacernos sentir cerca de vosotros.
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3: Hola, mi nombre es Alejandra. Me gustaría opinar del caso de esta chica y su loro. Yo, si fuera ella, realmente pensaría seriamente que gracias al ave ella puede descubrir su infidelidad, ya que por lo visto su pareja no estaba por la labor de algún día decirle la verdad. Entonces pienso que el ave, el lorito, no tiene culpa alguna de todo esto. Es más, como dice en el programa, gracias a él ella pudo descubrir la infidelidad que le estaba haciendo su pareja a ella. Entonces, claro, mi opinión es esa. Yo también antepondría al loro, ante todo. Porque es un recuerdo de tu madre, es familia. Y fue mucho más leal que tu propia pareja, que no le importó nada y te fue y te engañó. Entonces, yo creo que tú no debieras pensarlo de esa manera, de que ver al loro y que te recuerde todo eso malo. Debieras verlo de otra manera, que gracias al loro te enteraste de todo y que es un animal, un ave muy noble y que fue leal a ti. Entonces, yo creo que debieras como en ese sentido dar como vuelta ahí en ese sentido y pensar en tu ave, que es lo más importante. Que gracias al loro tú te enteraste de toda la verdad. Este sería mi más humilde consejo.
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1: Bueno, muchas gracias. Claro, cuando ocurre algo así, uno se pregunta si los recuerdos tienen realmente un significado fijo o si somos nosotros quienes le estamos dando pues un sentido diferente, ¿no? Dependiendo del momento que estamos viviendo. Porque aquello que un día nos hizo sonreír puede llegar a dolernos profundamente, ¿no? Y mira, precisamente sobre esto hablan estos oyentes que nos ha dejado María, desde Murcia. No, perdona, desde Zaragoza. Perdona, María. Os escucho desde mi casa. Gracias por esta noche y por tantas en compañía a las personas que estamos solas. Cuando falleció mi marido, me quedé con su reloj durante años. Llegó un momento en que, en lugar de acercarme a él, me hacía revivir constantemente los últimos meses de enfermedad. Lo guardé una temporada y cuando volví a verlo, ya no sentí la misma angustia. Por eso creo que Tamara pues no debería de tomar una decisión definitiva todavía. Creo que debería de esperar. Además, un animal siempre debería de traernos recuerdos bonitos. Muchas gracias, María. Y buenas noches, compañeros. Soy Miguel, camionero, y os escucho desde mi área de servicio, aquí cerca de Burgos. Muy bien. Espero que te traten bien en mi ciudad. Yo no daría el loro a nadie. Entiendo que esa frase le duela, pero ese loro también forma parte de una historia, y esa historia es la de su madre. El pájaro no tiene culpa de nada. Creo que con el tiempo terminará escuchando esas palabras pues de otra manera. Y seguramente las escuchará también recordando que ese loro le ayudó a descubrir esa infidelidad. Gracias, Miguel. Buenas noches. Bueno, fijaros qué interesante, ¿eh? Porque estos mensajes parecen un poco contradecirse, pero quizá dicen también lo mismo, ¿eh? María habla de tomar distancia, lo hace para sanar. Miguel habla de conservar el vínculo, pero para no perderlo. Y tal vez las dos cosas puedan ser ciertas al mismo tiempo, porque no siempre se trata de elegir entre quedarse o marcharse. A veces también se trata de simplemente, pues, de darse un tiempo, ¿no? Venga, si alguna vez has dejado de disfrutar de un lugar, de una canción, de una fotografía, de un objeto, porque te recordaba, pues, a una etapa dolorosa, quiero que me lo cuentes esta noche. 927-1010 y 900 y 659-3512-17. Es que voy a todo correr, que tengo muchos mensajes. Venga, seguimos.
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Bien, pues continuamos aquí en directo en Que Falle Lo Vuestro, en Cadena Dial. Estamos un poco tiesos, ¿no? Con este relato que nos ha dejado Tamara hoy en el programa. Este Que Falle Lo Vuestro no deja de sorprendernos con los años, ¿verdad? Al loro con el loro. Bueno, si quieres dejar tu mensaje, tu reflexión,

0: ¿Y te gustó? ¿Estuviste dentro?
1: Mira que no había subido nunca a él y me encantó.
0: O sea, ¿nunca habías estado en el centro botín siendo de Santander tú, Rosa? Pero te voy a poner una falta grave.
1: Porque no me gusta.
0: No, no te gusta por fuera igual, ¿no?
1: No me gusta,
0: Pero...
1: o sea, no me gusta el edificio.
0: Ah, bueno, oye, es como
1: O sea, el
0: moderno,
1: edificio
0: ¿no?
1: no me gusta. Y claro, ves el Paseo Pereda desde otra perspectiva y claro, me encantó.
0: Hombre, y si vas, hay una zona donde puedes ver todo el mar. Bueno, a mí me pareció
1: Claro,
0: impresionante, ¿eh?
1: es que subimos en el ascensor
0: Ah, subiste en el ascensor, muy bien.
1: y subimos hasta arriba de todo, que se ve todo, toda la bahía y todo. Y el Paseo Pereda. Yo es que la bahía estoy acostumbrada a verla porque donde vivo es la zona alta de Santander.
0: Sí.
1: Y claro, se ve la bahía pues más bonita.
0: Claro.
1: Y luego, claro, ya de postre.
0: Sí, te comiste el helado.
1: Eso es.
0: Amiga, tú sí que sabes qué buenos están esos helados, por favor. Los
1: Mira que
0: mejores
1: me
0: que he probado yo
1: acordé.
0: en mi vida. Y te acordaste de mí, dijiste, me acuerdo
1: Me
0: de
1: acordé
0: Álvaro.
1: de ti, digo, mira.
0: ¿De qué te lo cogiste? ¿De qué sabor?
1: Nadie de chocolate.
0: Chocolate, muy bien. Yo cojo uno
1: Joder.
0: de turrón. Bueno, hay de muchos sabores, pero el de turrón está muy rico.
1: Es muy rico.
0: Muy
1: Y luego,
0: bien.
1: última noche, oí hablar con un chico de Laredo.
0: Sí, es verdad.
1: Y lo comentaste otra vez, digo, mira. Digo, me está quitando las ideas. Digo, que todavía, digo, bajo.
0: Qué bien.
1: Ay,
0: Bueno,
1: Dios mío.
0: Rosa, oye, cuéntanos tú qué piensas de esta historia del loro. Al final el loro se portó bien y ahora ella es como que se lo quiere quitar porque le trae malos recuerdos. No sé si tú esto lo
1: A
0: ves
1: ver, yo
0: bien,
1: creo.
0: mal, ¿qué te parece?
1: Yo creo que debería quedarse con él.
0: Claro, ¿no?
1: Porque al fin y al cabo, aunque solo sea por el cariño a su madre, ese loro tiene que estar con ella.
0: Tiene que estar con ella.
1: Además, pues él siempre suaviza.
0: Y además hacen mucha
1: Y
0: compañía. Y yo
1: eso
0: había
1: es.
0: escuchado que incluso estos loros se les recomendaban a las personas que tenían Alzheimer, ¿no? O algún tipo de demencia.
1: Y aquí en Valdecilla creo que en determinadas personas dejan
0: Tenerlo en su habitación.
1: tener animales.
0: Sí.
1: Normalmente suelen ser perros,
0: Ah, bueno.
1: pero vamos, que en ciertas circunstancias dejan, porque los animales
0: Claro
1: ayudan
0: que sí. Son una gran compañía, desde luego, totalmente.
1: a ver, yo no tengo animales, pero por ejemplo mi marido sí. Sí, los tuvo en Galicia
0: Sí.
1: y son, no sé, de otra manera, de otra pasta.
0: Son grandes compañeros y la verdad que ayudan a muchas personas, pues bueno, que tienen soledad, personas que tienen algún tipo de enfermedad. Y bueno, en este caso, pues espero que vaya olvidando poquito a poco todo ese mal recuerdo que tiene de esa infidelidad, que manda narices, que tenga que ser el loro quien te lo recuerde. Pero bueno, no hay mal que por bien no venga, que suelen decir Rosa, ¿verdad? Muy bien.
1: La verdad que
0: Muy bien,
1: poco a
0: pues.
1: poco irá todo el tiempo siempre suaviza.
0: El tiempo pone siempre todo en su lugar y hay que
1: Eso
0: quedarse con eso. Oye, pues un besito fuerte, Rosa, que tengas una buena noche y nada, cuando vayas a la heladería, cómete otro helado. A mi salud.
1: hombre, no veas tú. Estuve por mandarte uno. Digo, qué pena
0: Bueno,
1: que no sepa la dirección de Madrid, digo que te mandaba uno por el teléfono.
0: pues iba a llegar el audio, pero bueno, seguro que llegará con mucho cariño. Muy bien, Rosa. Pues un besito fuerte.
1: Otro más fuerte.
0: Cuídate. Adiós,
1: Un
0: corazón.
1: abrazo.
0: Adiós.
1: Hasta luego.
0: Qué linda mi Rosa. Y qué lindos todos que me enviáis muchas veces mensajes, me enviáis vuestras fotos. Cuando digo cualquier tontería de aquí, que digo muchas tonterías en 3 horas, pues luego os acordáis y me mandáis una fotito. Muchísimas gracias. Bueno. Buenas noches, corresponsales. Soy Lucía desde Oviedo. Estoy cosiendo aquí un poquito en casa mientras os escucho y cojo el sueño. Mi sensación es que Tamara todavía está viviendo la historia a través de la herida. Cuando pase más tiempo, quizá descubra que ese loro sigue siendo el de su madre y que la infidelidad ocupa cada vez menos espacio en el recuerdo. y este

0: Mensaje de Carlos, buenas noches, aquí desde Murcia, en una empresa de reparto nocturno. Llevo toda la noche con el loro en la cabeza. Yo intentaría enseñarle palabras nuevas. Por ejemplo, igual que aprendió mi rúbita, pues puede aprender nuevas palabras. Parece una tontería, pero quizá llenar la casa de expresiones distintas termine ayudando a construir recuerdos nuevos. Al final, la convivencia también transforma las asociaciones que hacemos.
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0: Muchas personas consideran que sus mascotas son miembro de pleno derecho en la familia, y esto hay que tenerlo en cuenta, ¿eh? Porque cuando una ruptura lo cambia todo, ellas no tienen por qué pagar también las consecuencias. Alejarlas temporalmente al final tiene sus consecuencias. Si tú quieres contarnos tu experiencia, si te apetece opinar sobre lo de Tamara, pues ya sabes que puedes llamarnos al 927 1010 o dejarnos una notita de voz en el 659 35 12 17. Y aquí en Que Falle Lo Vuestro lo escuchamos a lo largo de esta noche. No sé si ha habido algún objeto, alguna mascota, algo que te recuerde pues algo negativo, porque lo tienes ahí en casa, no sé, una foto, un cuadro que te regalaron, y de repente dices, oye, ¿cómo puedo transformar esto, romantizar esto, para que no me traiga malos recuerdos y para que de alguna manera, cuando vuelva a verlo, pues piense de manera positiva en aquello que pasó? Un poco hacer lo contrario, ¿no?, a lo que significa ese objeto, esa foto o ese animal. Aunque los animales no son cosas, ¿eh? Venga, seguimos. 12.37, 11.37 en Canarias. Al loro con el loro, ¿oye?
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0: Pues estaba escuchando yo sobre lo del loro de esta chica y efectivamente es un conflicto interesante porque es el amor de una madre y la traición de otro amor, ¿no? Entonces a mí se me ocurre que no tiene por qué hacer ninguna de las dos cosas, ni dejarle ni quedársele así. Los loros son precisamente eso, loros. Aprenden palabras, aprenden frases que oyen. Entonces se me ocurre que a lo mejor le puede dedicar un poco de tiempo y enseñarle y repetirle otra cosa para que el loro cambie el disco, cambie el chip. Que le enseñe una canción, que le enseñe un poema, que se lo repita, que trabaje un poquito con él y se lo repita a diario con cariño, con la manera que se le pueda enseñar, con sus premios, con juegos. Con los loros también se le puede premiar y se puede jugar con ellos, sí. Mi tío tenía uno y le enseñó a cantar el himno del Real Madrid. Entonces, bueno, pues que trabaje un poco con ello y le enseñe alguna frase, algún poema, alguna canción, de manera que el loro se centre en esto, olvide esa última frase que tiene tan reciente y empiece a asociar esa otra con su dueña y con ese buen momento que estén pasando juntos y lo adapte a ella de nuevo. De esa manera, pues puede quedarse con el loro y puede hacer que el loro olvide eso y empiece a recordarle algo que ella quiera que le recuerde. No sé, me parece una buena.
1: Muy bien, pues nos quedamos con eso. Muchísimas gracias.
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1: El dolor por una mascota puede ser tan intenso como otros duelos. Hay un dato que nos parece especialmente interesante para entender lo que está ocurriendo esta noche y de lo que estamos hablando, y es que distintos estudios sobre el duelo han observado que muchas personas describen la pérdida o la separación de una mascota como una de las experiencias emocionales más difíciles de su vida, en algunos casos incluso comparable a otros procesos de duelo importantes. Y esto tiene sentido si lo pensamos. Una mascota nos acompaña en el desayuno, en los días buenos, en los malos, cuando llegamos a casa cansados o cuando sentimos que no tenemos ganas de hablar con absolutamente nadie. Forma parte de nuestra rutina emocional. Por eso muchas veces el entorno no entiende el dolor que provoca perder a un animal. Escuchamos frases como solo era un perro o solo era un gato, pero para quien ha compartido años de vida con él, la realidad es muy distinta. Por eso Tamara siente que la decisión es tan complicada, porque no está intentando decidir qué hacer con una mascota, está intentando decidir qué hacer con un vínculo.
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1: Únicamente los que hemos tenido o tenemos animales sabemos el cariño que los tenemos, el cuidado con el que les tratamos y el dolor que nos provoca cuando el animal se nos marcha. Hoy estaba hablando con una compañera, no quiero decir su nombre porque igual no quiere que cuente esto yo en la radio, pero me ha contado pues que al ser mamá a los 10 días, pues uno de sus gatos falleció después de una operación. A los 10 días, pues el gato murió y lo pasó francamente mal porque se unió pues con todas las emociones que tiene una mamá cuando acaba de ser mamá, con todos los nervios que tiene una mamá cuando acaba de parir y cuando de repente pues un golpe emocional como el de la pérdida de un animal pues te deja cao y casi sin respuesta, ¿no? Abrazaba con todo el cariño a mi Froilán, que es un gatito negro que es precioso, yo lo amo, no sé si es mi favorito, que tengo tres, pero es muy especial para mí, de los tres, el más especial. Todas las madres, todos los padres dicen, oye, tú eres mi hijo más especial, tú mi favorito, tú el más especial, tú el más simpático, así quedan bien con todo el mundo. Pues para mí, mi gatito negro, vamos, no os podéis imaginar, y es que además es tan bueno, es que es tan bueno. Un beso fuerte, querida. Gracias por ese amor que le has dado hoy a mi bichito.
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1: Buenas noches, equipo. Soy Antonio. Os escucho desde Granada. Estoy trabajando en una ambulancia. Esta noche, después de escuchar a Tamara, me he quedado pensando en que la vida está llena de cosas que significan varias cosas al mismo tiempo. Una fotografía puede dar alegría, también puede dar tristeza. Una casa puede recordar amor. Una casa también puede recordar pérdida. Quizá la madurez consista precisamente en aprender a convivir con esas contradicciones sin necesidad de borrar ninguna de las dos. Gracias, Antonio. Buenas noches. Venga, continuamos en directo aquí en la radio en ¿Qué falló lo vuestro? Esta noche nos ha puesto encima de la mesa Tamara su historia. Una historia que nos ha dejado un poco helados cuando nos la ha contado y sobre todo el dolor de pensar que ella descubrió la infidelidad gracias a ese loro que había, bueno, pues heredado de su madre después de fallecer. Hay objetos, mascotas, recuerdos que nos traen, pues como ha dicho ahora nuestro oyente, por un lado buenos recuerdos y por el otro, pues también malos. Lo que tenemos que hacer es balanza y quedarnos siempre con lo bueno. Seguimos.

0: Aquí seguimos en directo en Que Falle en lo Vuestro en Cadena Dial. Oye, hay otro elemento muy importante en esta historia y es la capacidad que tienen los animales para acompañarnos durante los momentos difíciles de la vida, ¿eh? Muchas veces se convierten en testigos silenciosos de nuestras alegrías, también de nuestras pérdidas y de nuestros procesos de duelo, y eso es algo que también están destacando muchos corresponsales esta noche, ¿no? Personas que han heredado mascotas, que han compartido años junto a ellas y que pues las consideran como una parte inseparable de la familia. Hola Álvaro, buenas noches, soy Andrea desde Valencia. En mi familia heredamos un gato de mi abuelo. Cuando falleció, durante mucho tiempo parecía que seguía habiendo algo suyo en casa. Gracias a aquel animal, nosotros descubrimos que es una parte más de la familia. Por eso entiendo perfectamente lo que está sintiendo Tamara.
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0: Vámonos hasta Gamonal, en Burgos. Lourdes, buenas noches.
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3: Buenas noches, soy Lourdes. Bueno, Tamara, la verdad que me ha impactado tu testimonio. ¿Cómo puede ser tan inteligente un loro y quedarse con la copla de lo que decía tu ex a la otra? Me parece fuertísimo. Bueno, por una parte, piensa que así ya fuiste indagando que tenía algo y al final, bueno, pues si te lo dijo él, no estás con él, pues mira, fenomenal. Pero desde luego que, madre mía, los animales a veces, pájaros, me da igual, perros, gatos, tienen más inteligencia muchos de ellos que los humanos, vamos. En el caso del loro, vamos, le delató. Pero bueno, yo a la pregunta sí me quedaría con mi loro, vamos, por encima de todo, porque para mí lo vinculo a que ha estado con mi madre siempre. Y es como una conexión con ella. O sea, yo el loro, vamos, no me lo dejo llevar, pero vamos, ni a casa de mi padre ni a casa de nadie. O sea, estaría con él de por vida hasta que dure el loro. Y madre mía, menudo loro más inteligente y tan bonito. Seguro que es hasta guapo. Bueno, Tamara, bonita, pues nada, quédate con el loro. Y te vuelvo a decir que te olvides de la frase esa, que bueno, tú ahora te has liberado de un infiel y con eso te tienes que quedar, ¿vale? Venga, feliz fin de semana a los oyentes. Álvaro, un besote.
0: Un besito, muchas gracias. Luego os voy a contar una noticia sobre un estudio que se ha hecho con los loros y cómo muchos de ellos han descubierto infidelidades como la de Tamara. Yo, ojo, cuando escuché la historia de Tamara me costó creerlo, pero no es la primera ni será la última que descubre una infidelidad gracias a el loro. Increíble, pero cierto.
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0: Venga, dale a la campana a nuestro canal de corresponsales en WhatsApp, que tenemos un puñado ahí de corresponsales que están muy al loro también. Buenas noches, soy Rafa, desde Albacete, entrando al turno de noche en la fábrica. Yo tengo una visión diferente. Pienso que el loro fue quien le abrió los ojos. Si no llega a repetir aquella frase, quizá la infidelidad pues habría durado mucho más tiempo. O no te habrías enterado de ella. Vaya paradoja, ¿eh? Lo que ahora mismo genera dolor también, pues le permitió a Tamara descubrir una verdad, y es que a veces los recuerdos más difíciles son también los que nos empujan a tomar decisiones que terminan cambiando nuestra vida. ¿Y tú? ¿Crees que Tamara acabará viendo al loro como alguien que le recuerda una herida o como quien le abrió los ojos? Porque ahí está la balanza de la que yo os hablo. Seguimos.
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0: Qué entrevista tan bonita le hizo Rafa Cano el pasado sábado a Pastora Soler, donde nos contó, como siempre, muchas cosas que solo se las cuenta él. Pero una noticia, y es que va a retirarse un tiempo para descansar y para preparar cosas nuevas, y nos va a dejar un poquito huérfanos. Bueno, la esperaremos.
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0: Por cierto, la entrevista preciosa, de Rafa Cano en Dial, tal cual, a Pastora Soler, está en los podcasts, evidentemente, y la tienes también en la web de Cadena Dial. Me ha encantado, Pastora, es que me encanta. Bueno, pues seguimos en directo aquí en Que falló en lo vuestro, en Cadena Dial. Tamara conserva un loro que fue de su madre. Cuando falleció, ella se lo quedó, pero cada vez que ese animal habla y dice aquello de mi rubita, pues le recuerda esa infidelidad de su pareja. ¿Cómo puede olvidar todo esto? ¿Cómo puede convertir ese dolor en amor o en experiencia? Cuéntamelo.
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0: Pues hablando de dolor, ojo a esta noticia. Las mascotas pueden ayudar a afrontar el duelo. Hay algo que me parece muy bonito en los estudios sobre el duelo, y es que muchos investigadores coinciden en señalar el papel que tienen los animales durante las etapas más difíciles de la vida. Diversas investigaciones han comprobado que las mascotas pueden convertirse en una fuente importante de compañía para personas que han perdido a seres queridos. Aportan rutina, presencia y una sensación de continuidad cuando parece que todo ha cambiado alrededor. Y esto nos devuelve directamente al corazón de la historia de esta noche, porque antes de convertirse en el recordatorio de una infidelidad, aquel loro había sido una forma de mantener viva la presencia de la madre de Tamara. A veces olvidamos que los animales también forman parte de nuestra memoria afectiva. No solo nos acompañan, también guardan fragmentos de nuestra historia.
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0: En esta madrugada estamos escuchando a muchos oyentes que se están poniendo en los zapatos de Tamara y nos están contando qué harían ellos, o si alguno ha tenido alguna experiencia parecida a la de Tamara con algún animal, por ejemplo. Vamos a ver lo que nos cuenta desde Madrid, ¿no? Paloma, buenas noches.
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3: Hola, buenas noches, equipo y corresponsales. Me gustaría volver a hablarle a Tamara, aunque ayer sé que lo escribí, pero bueno. Completar un poquito lo que dice y decir alguna cosita nueva. Tamara, ¿es posible reeducar un animal, incluso aunque tenga eso como grabado a fuego, que tú sientas que lo tiene grabado a fuego? Consulta con profesionales veterinarios que te puedan poner en contacto, que seguramente tengan conocidos de las carreras y demás. Pues eso, con educadores, adiestradores, y sobre todo con etólogos, con personas que se puedan dedicar a la conducta animal, para que te enseñen a cómo reforzar lo que tú quieres escuchar del lorito y cómo, no castigar, pero sí cómo quitarle la costumbre de hacer ese tipo de frases, comentarios y demás, para que no lo vuelvas a escuchar ni no te vuelva a doler. Ahora bien, ¿qué problemas veo yo que subyacen a que te moleste escuchar esa frasecita del lorito? Primero, que hay un duelo que no está pasado. Hay un duelo por parte tuya que aún duele esa traición. Es una traición muy gorda, una traición que duele, y no quisiera estar en tu piel ni deseárselo a nadie. Espero que pronto puedas sanar y que puedas estar bien, de verdad. Pero creo que tienes que hacer ese trabajo. Creo que por tu parte queda todo ese esfuerzo y esa dedicación a ti misma, con ayuda de algún psicólogo, para que te sea menos doloroso escuchar eso por parte del lorito, y también para que, incluso aunque te lo diga otra persona o recuerdes esto o entres y veas al loro, aunque ya no lo diga, y tengas ese recuerdo, porque hoy es la frase, pero ¿quién te dice que a ti eso no se te va a enquistar y mañana, solo con ver al lorito, seguirás pensando en esa traición? no te lo promete nadie, ni lo tienes por certeza. Entonces tienes que intentar curarte. Y luego, por otro lado, dices que tienes un vínculo, digamos, sentimental, porque el lorito le pertenecía a tu madre, aunque le hubiera pertenecido a tu tía, la del pueblo, con la que no tenía ninguna relación. Al final tú te comprometiste a quedarte con un animal por cariño también al animal, entiendo. Si no, mal hecho, porque no puedes tener un animal si no le tienes cariño. Supongo que a lo mejor has desarrollado cariño a la larga con él, pero quiero creer que lo cogiste porque también tenías cariño al animal, no solo porque te recordaba a tu madre. A ese animal le debes un compromiso de adopción, aunque no hayas firmado ningún papel. Ese animal es tu mascota, pero para él eres su mundo. Deshacerte de él para meterlo en una jaula y ponerle un trapo por encima y que de repente desaparezca de tu casa y aparezca en la casa de tu padre, puede sonar algo normal o algo que no le pasa nada, ya se acostumbrará. Para él eres su mundo. Tu mamá ya no está, a él le costó, tuvo su duelo, aunque no te lo creas, ¿eh? Los animales lo tienen, y ahora tú te desharías de él y lo llevarías a otra casa con tal de no sufrir algo que tú puedes trabajar. Primero, el quitarle la costumbre al animal de decirlo, y segundo, el pasar el duelo, el pasar ese luto que tienes de la traición y el dolor que te ha provocado. Es un animal, pero es tu mascota y es... No te voy a decir tu hijo, porque a veces ofende que digamos que los perros o los gatos son nuestros hijos, nuestros perrijos y demás, pero es como si lo fuera, forma parte de tu familia, eres su núcleo familiar. Tienes que protegerlo, no puedes coger y decir que porque a ti te duela algo, te lo quitas de encima llevándoselo a otra persona. Es pasarle el muerto de algo que tú tienes que trabajar por tu cuenta, porque es tu terapia la que tú tienes que hacer. Tamara, de verdad, mucho ánimo. Venga, suerte.
0: Un beso, Paloma, gracias.
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0: Y sí, los animales, los que lo tenemos, los sentimos como parte de la familia y nos duelen tanto como cuando le pasa algo a alguien de nuestra familia, de verdad. A veces quien no tiene animal no lo entiende, pero es que es así. Buenas noches, Álvaro, soy Marta desde Coruña. Os escucho mientras paseo a mi perrete antes de irme a dormir. Lo que más me ha emocionado es imaginar cuántos recuerdos de su madre habrá compartido con ese loro. Por eso me daría mucha pena que tomara una decisión irreversible, impulsada por un dolor que quizá dentro de unos años no sea tan intenso. Soy Pedro de Salamanca, estoy trabajando en la recepción de un hotel. Y ahora estoy en mi tiempo de cena. A veces tenemos la costumbre de pensar que desprenderse de algo es rendirse. Yo no lo veo así. Si necesitara un tiempo lejos del animal para recuperarme, lo haría sin sentirme culpable. Las decisiones, cuando son temporales, también existen.
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0: Pues dicen que los psicólogos... Dicen los psicólogos que los objetos y los animales también pueden actuar como anclajes emocionales de experiencias pasadas. Y ahora te pregunto, ¿hay algo en tu casa que ya no puedes mirar igual? ¿Lo conservaste o te alejaste de ello? Si quieres contármelo, 659-3512-17 o 927-1010. Y si te apetece contarme tu historia, tu testimonio, hazlo también.
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1: Hay una frase de Tamara que me ha llamado especialmente la atención. Gracias por seguir ahí al otro lado. Y es cuando dice que el oro es uno de los últimos vínculos que conserva con su madre, porque ahí está el verdadero corazón de esta historia. Muchas veces heredamos objetos, fotografías o mascotas que terminan teniendo un valor muy superior al económico. Se convierten en símbolos, ¿no? Y los símbolos, que hemos oído hablar mucho de ellos, pues al final representan conversaciones, representan abrazos, aquellos que no se dieron o que no pudimos dar, y sobre todo representan también a personas a las que de alguna manera seguimos queriendo, aunque ya no estén ahí al lado nuestro. Esto es lo que hoy Tamara nos ha contado en el programa. Venga, te pongo un breve resumen, si te acabas de incorporar, a la antena de Dial.
2: El caso es que hace unos años vivía con mi pareja y teníamos un loro que en realidad había sido de mi madre. Ella lo tuvo durante muchísimos años y cuando falleció, pues me lo quedé yo. El loro era muy hablador y tenía la costumbre de repetir cosas que escuchaba en casa. El caso es que un día empezó a decir una frase que me llamó muchísimo la atención, que decía mi rubita. Bueno, pues pensaba que sería alguna cosa que habría escuchado por ahí, en la televisión o algo, e incluso pues mi pareja se reía y alguna vez le preguntaba al loro quién era su rubita. Poco a poco empecé a darle vueltas, porque bueno, yo he sido morena toda la vida, morena azabache y ni una sola mecha. Lo más extraño era que mi pareja parecía ponerse especialmente nervioso cuando lo decía. Llega un día en el que bueno, pues descubro que llevaba varios meses teniendo una relación con otra mujer y entonces todo encajó. El loro había aprendido la frase de cuando le escuchaba hablar con ella.
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5: Buenas noches, Álvaro. Buenas noches, equipo. Buenas noches, corresponsales. Bueno, buenas noches, Tamara. Yo creo que, bueno, yo pienso que la mascota es parte de tu madre o el alma de tu madre, ¿entiendes? Porque yo es que soy así. Pienso que todo tiene un porqué. Nada es por nada. ¿Y qué pasa? Que por muchos años que pase, esa palabra se le va a quedar al animal. Le tienes que dar muchas gracias al animal, quererlo y amarlo, porque ha sido el que te ha dado la pista y te ha dicho pues todo. En una palabra te ha dicho todo. Si no hubiera sido por él, pues tú no hubieras sabido nada. Entonces yo creo que es parte de ti, del alma de tu madre, y que sigas con él. Y si te lo puedes llevar contigo, muchísimo mejor. ¿Por qué? Porque cuando las cosas están así, es mejor marchar. Perdona, suelta y márchate. Pero llévate el alma de tu madre, que es el loro. Con eso me despido y te mando un gran abrazo. Otro para ti, Álvaro. Otro para los corresponsales y otro para los oyentes. Y bueno, que paséis esta vez, sí, hoy es jueves, un buen fin de semana, tranquilo y, bueno, cada uno lo mejor posible. Muchas bendiciones y buenas noches.
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1: Bueno, muchas gracias por vuestros mensajes. Yo entiendo perfectamente la contradicción de Tamara, ¿no? Yo creo que también vosotros, porque no está diciendo únicamente qué hacer con el animal, lo que está intentando es proteger también ese recuerdo, ¿no? Mientras, por otro lado, pues está intentando protegerse a sí misma, ¿no? Bueno, a ver lo que nos dice Verónica. Soy de Valencia, estoy trabajando aquí en una residencia y estoy ahora en un pequeño alto en el camino, en mi jornada. A mí me pasó también con una casa. Era un lugar lleno de recuerdos, lleno de momentos felices, pero después de una separación ya no podía ni entrar. Pasó el tiempo y conseguí volver a verla de otra manera, pero no igual. Yo no tomaría ninguna decisión precipitada, Tamara. Y este mensaje, buenas noches equipo, corresponsales, soy José de Cádiz, preparando para, bueno, nuestro amigo de la panadería. Muy bien. Yo dejaría el loro con su padre, por ejemplo. Lo haría durante unos meses, no para abandonarlo, sino para respirar un poquito. Si cada vez que habla te devuelve una traición, pues yo creo que va a ser difícil de sanar esa herida. Muchas gracias, José. Dicen que el dolor pasa, pero que, bueno, pues la belleza permanece, ¿eh? Lo hemos comentado al inicio del programa.

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2: Hola, soy Laura de Sevilla y este mensaje va para Tamara. Tamara, no es la primera vez que oigo que alguien se entera de la infidelidad por un loro. De hecho, le he mandado

0: un trocito de la noticia, Álvaro. A ver, al final los loros son animales que aprenden a hablar según lo que vayan escuchando. Y si escucha pues, mi rubita, pues se le ha quedado mi rubita y está todo el día hablando diciendo ese nombre. Gracias a él te enteraste de que tu marido te era infiel. O sea que gracias al loro no vas a seguir viviendo engañada. Yo sé que es difícil estar escuchando ese nombre todo el tiempo, pero al final yo soy de la opinión que cuando tú aceptas o acoges un animal es con todas las consecuencias. Yo de loro no entiendo. No sé si puedes intentar enseñarle otra palabra y que se olvide de esa. Sé que es duro, pero al final con quién, tampoco sé si un loro es como un perro, que si lo cambias de sitio echa de menos a sus dueños. Es que ya te digo que de loro no entiendo. Pero bueno, no pienses tanto en lo que dices, sino en el vínculo que te une a él. Porque creo que al final te va a doler deshacerte de él, aunque al final esté con tu padre y esté bien, ¿no? Pero si es lo único que te sigue estando unida a tu madre, intenta enseñarle otra frase y a ver si el loro se olvida de la que a ti tanto te molesta. Y bueno, en cuestión de eso hay que tener ya cuidadito hasta con los loros. Normalmente te ve una vecina, te ve que nada, que yo sinceramente intentaría enseñarle otras frases al loro a ver si se olvida de esa. Y o me podría más el vínculo emocional al final, yo qué sé, salvando la distancia, pero imagínate que en vez de un loro hubiese tenido hijos en común con él. ¿Qué haces? ¿Que dejas a tus hijos porque te recuerdan a él?
1: Claro.
0: Bueno, chicos, feliz fin de hasta el lunes.
1: Un besito, gracias. Toda la razón.
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1: Pues aquí tengo la noticia que me ha mandado Laura. Gracias porque me hacéis el programa. Existen varios casos conocidos sobre loros que delataron una infidelidad. Aunque fijaros, este de Turquía es uno que nos sorprende mucho. Un hombre descubre a su esposa. Ocurre en Estambul, en Turquía. Un hombre empezó a sospechar de su esposa y notó que sus dos loros repetían constantemente la frase: «Mi marido no está en casa, ven». Ven porque mi marido no está en casa. El hombre acudió al Palacio de Justicia de Estambul para presentar una demanda de divorcio y su abogado llevó a los loros como testigos del caso. Y otro que ocurrió en Kuwait, dice: una mujer sospechaba de su esposo, sospechaba que la engañaba con la empleada del hogar. El loro de la casa comenzó a repetir frente a ella las frases cariñosas y comprometedoras que el hombre le decía al amante y la mujer llevó al ave a la policía como prueba, aunque en ese país las autoridades no admitieron al loro como un testimonio válido en un proceso legal por adulterio. ¡Buah! Ocurre. Yo pensaba que no había ocurrido esto nunca, ¿eh? Pero no, ha ocurrido más veces. Hola Álvaro, soy Isabel, os escucho desde una habitación del hospital acompañando a mi hermana. Bueno, que se recupere pronto. Esta historia me ha hecho pensar que muchas veces no lloramos por lo que tenemos delante, sino por todo lo que representa. El loro no es solo un animal, es una madre, es una relación, una pérdida y una decepción, centradas en el mismo lugar. Mensaje de Javier: buenas noches, soy de León, estoy trabajando en el turno de mantenimiento de una fábrica. Yo no me separaría de ese loro. Si fuera una decisión para toda la vida, me parecería demasiado precipitado. La traición fue del ex, no del animal. Intentaría recordar eso cada vez que me plantearan alejarme de él. Pues gracias.
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1: Venga, que te escuchamos.
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1: Y ahora este dueto que... Vaya dos, Ana Mena y Malú. Vaya dos figurones de la música en español. Diles.

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2: Hay recuerdos que viven dentro de una fotografía, otros dentro de una canción y otros, curiosamente, dentro de cosas que parecen totalmente corrientes. Una taza que seguimos utilizando cada mañana, una chaqueta que aún permanece en el armario, una llave que ya no abre ninguna puerta. Objetos que vistos desde fuera no tienen nada de especial, pero que para quien los guarda, pues contienen también una parte de su historia. Fijaros, los seres humanos tenemos una capacidad extraordinaria para depositar emociones en aquello que nos rodea. Convertimos lugares en refugios, canciones en máquinas del tiempo y pequeños detalles cotidianos en auténticos cofres de recuerdos. Por eso algunas cosas nos abrazan cuando las miramos y otras nos duelen incluso después de años. Lo curioso es que los recuerdos nunca permanecen exactamente iguales, cambian con nosotros. Una misma calle puede recordarnos la felicidad a los 20 años y la nostalgia a los 50. Una misma melodía puede hacernos llorar durante una etapa de la vida y hacernos sonreír en otra completamente distinta. Porque al final los recuerdos son como las ventanas de una casa. La ventana no cambia, sigue estando en el mismo sitio, pero la luz que entra por ella nunca es la misma. Y quizá crecer consista precisamente en eso, en aprender a mirar nuestro pasado sin intentar borrarlo, sin quedarnos atrapados en él y sin permitir que una herida nos robe para siempre aquello que un día también nos hizo felices.
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2: Hola, buenas noches Álvaro, buenas noches corresponsales. Soy Chesca, corresponsal desde Barcelona. Bueno, estoy escuchando a Tamara y a su loro y es que me estoy meando de risa. Mira, Tamara, solo te digo una cosa, cariño, de verdad. Mira, el loro repite todo lo que va oyendo. Entonces, si lo quieres oír a la rubita, pues lo primero que tienes que hacer es empezar a hablarle tú al loro y enseñarle a que diga cualquier otra frase, una bonita, o te quiero mucho, o qué guapo eres, o cuánto vales, o cuánto te quiero, o qué voy a hacer sin ti. Y el loro dejará a la rubita y entonces te contestará a ti. Y aprenderá, porque el loro lo que hace es repetir lo que oye. Y entonces, pues no, ni a tu padre ni a nadie, quédatelo tú, que además te lo pasarás pipa. Y ya verás cómo se le olvida a la rubita si oye palabras que le dices tú y dale, recítale poemas, dile palabras bonitas, dile refranes y tal. Y al final el loro se olvidará de la rubita y se quedará contigo. Venga, vale, puesto que con lo de la rubita ya lo has solucionado y ya no quieres volver a escuchar nada más, pues venga, ahora con el lorito contigo. Y el lorito lo tienes que educar tú, lo tienes que enseñar tú y le tienes que hablar tú. ¿De acuerdo? Venga, dile cosas bonitas que ya verás cómo el loro te las repite y se olvida de la rubita y tú también, ¿de acuerdo? Venga, un abrazo muy fuerte, Tamara, cuídate mucho, ya sabes que aquí en ¿Qué falló en lo vuestro? Os queremos mucho a todos y nos hace mucha ilusión poderos responder y poderos dar nuestros bonitos mensajes y nuestro positivismo para que ayudaros a que lo entendáis un poco mejor todo lo que os pasa, ¿de acuerdo? Un abrazo muy fuerte, Tamara.
3: Gracias, un besito fuerte.
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3: Bueno, lo que estamos descubriendo esta noche es que los recuerdos nunca permanecen exactamente iguales. Cambian con nosotros. Lo que hoy duele puede adquirir otro significado dentro de unos años. Lo que hoy parece una herida, pues puede terminar convirtiéndose también en una enseñanza. Y quizá por eso tantos corresponsales estáis hablando menos del loro y más de aquello que representa, porque al final esta historia habla de nosotros, de vosotros, de nuestra manera de relacionarnos con el pasado y sobre todo con el futuro. Buenas noches, soy Nuria, enfermera, y os escucho desde el hospital durante el descanso. El problema es que no puedes quedarte solo con los recuerdos. El problema es que no solo puedes quedarte con los recuerdos buenos ni borrar los malos. Yo intentaría crear nuevas experiencias con el loro antes de tomar una decisión definitiva. Otro mensaje desde Málaga. Buenas noches, soy Tomás desde Málaga. Estoy aquí en mi terracita con mi cigarro de cada noche. Tomás, ya te dije ayer que hay que dejar de fumar. Bueno, creo que mucha gente no entiende lo que significan las mascotas hasta que convives con una. Para mí son familia y me costaría muchísimo separarme de un animal. Pues mira, aquí quizá está una de las claves de esta historia, ¿no? Que no siempre podemos elegir qué nos recuerda el qué o qué nos recuerda a algo, pero sí podemos intentar construir nuevos significados alrededor de todo ello, porque los recuerdos no son fotografías inamovibles, son algo que está vivo, que evoluciona y que va con nosotros allá donde vayamos. Cuando algo representa al mismo tiempo, pues amor y dolor, ¿qué debemos proteger primero? ¿El amor o el dolor?
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2: Bien, corresponsales, muchas gracias por estar ahí. Lo cierto es que en esta historia hay otro aspecto que me parece muy importante, también muy interesante. Hablamos muchas veces de mascotas como si fueran simples animales de compañía, pero quienes convivimos con ellas sabemos perfectamente que ocupan un lugar mucho más profundo dentro de la familia. Forman parte de las rutinas, están presentes en los momentos felices y también en los difíciles. Tamara no está debatiendo únicamente qué hacer con un loro, está intentando decidir qué hacer con un miembro de su mundo emocional, que al final pues no deja de ser también ese animalico. Venga, vamos a seguir recibiendo vuestras notas de voz. Gracias por hacerlo en el 659-35-12-17.
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4: Buenas noches, Álvaro. Buenas noches, corresponsales. Soy Silvia de Madrid. El mensaje es para Tamara. A ver, yo, mi opinión personal y mi consejo es que se lo dejes a tu padre durante un tiempo, si él puede y eso, quedarse con él, para que tú durante ese tiempo, pues, a lo mejor también el loro olvide lo de mi Rubita y a lo mejor tú. Y ya no solo eso, más que nada principalmente por ti, que probablemente con eso, a lo mejor con el tiempo y dejándoselo un tiempo a tu padre, pues consiga olvidarte de que el loro te recuerda a la infidelidad de tu ex. Y bueno, pues el loro, el pobre, no tiene la culpa, con lo cual, y si es parte de tu familia, yo creo que no deberías de abandonarlo, sino que no deberías de seguir con él, de ir a estar con él. Y lo único es, pues si puedes durante un tiempo dejárselo a tu padre para que a ti te ayude durante un tiempo a olvidar y que no te recuerde, pues si es esa posibilidad, pues fenomenal. Porque eso te ayudaría a olvidar y a eso de que el loro te recuerde, claro, lógicamente, eso, pero esté o no esté, el loro te va a recordar, claro, estando contigo, pues te va a recordar la infidelidad. Pero bueno, poco a poco, con el tiempo, y si durante un tiempo se lo lleva a tu padre, pues conseguirás, yo creo, olvidarlo y ya está. Así que nada, mucho ánimo, Tamara, y para adelante y ya está. Y el loro contigo, que creo que es con quien tiene que estar, que es parte de tu familia y recuerdo de tu madre. Así que nada. Venga, hoy un buen fin de semana para todos. Un beso para todos y muy buen fin de semana para todos. Un beso.
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2: Gracias, amigos. Gracias, corresponsales. Esto no es una sensación aislada, ¿eh? De hecho, cada vez que vemos, pues, en el telediario, en los informativos, estos casos en los que las mascotas ocupan un lugar central en los conflictos familiares y de pareja, pues a veces nos hacen reflexionar y pensar en que quizá, pues, algo que antes era secundario ahora se ha convertido en algo importante, ¿no? Fijaros en esta noticia. Un juzgado de Madrid concedió una indemnización a una mujer cuya expareja incumplió durante 10 meses un acuerdo de custodia compartida sobre su perro. La sentencia reconoció expresamente el sufrimiento emocional provocado por la separación del animal. Esta resolución, que refleja algo que muchos oyentes pues estáis compartiendo con nosotros, y es que para muchas personas una mascota no es una propiedad, no es una cosa, ¿eh? Es una familia. Os pregunto si debería una mascota cambiar de hogar temporalmente, por ejemplo, ¿no? Como el caso de esta historia, o si deberían de las personas dueñas de esa mascota comportarse de una manera adulta y dejar que conviva en paz en solo una casa. Porque cuando un animal está asociado a un momento doloroso, pues entendemos que puede ayudar también a introducir nuevas rutinas, nuevos recuerdos, pero que, claro, esas decisiones que uno tiene que tomar, pues también hay que sopesarlas con todo esto. Seguimos en directo a la radio en ¿Qué falló en lo vuestro? Gracias por estar ahí.
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1: Esta es la radio que hacemos juntos cada noche, 1:56, 12 de la noche, 56 minutos. Fijaros, durante años aquel loro representó el amor de una madre, después pasó a recordar una traición. ¿Puede una misma cosa contener dos emociones tan distintas? ¿El tiempo termina colocando cada recuerdo en su sitio? ¿Tú qué piensas?
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1: Irene, buenas noches.
2: Buenas noches.
1: ¿Corresponsal de dónde?
2: Pues yo es que les conozco de hace poco tiempo, o sea, no sé eso, no lo entiendo lo de los... Porque,
1: ¿pero de dónde eres?
2: Yo soy de Valladolid.
1: Ah, pues corresponsal de Valladolid.
2: Quiero decir que hace poco tiempo que les he descubierto.
1: Muy bien, ¿y te gusta el programa?
2: Sí, me encanta.
1: Sí, te gusta.
2: Y me hace mucha compañía, además.
1: Te hace compañía sobre todo. Sí. Ay, qué bien, pues me alegro. Mira, ya cubrimos la función.
2: Bueno, pues le iba a decir yo que esta señora, no me acuerdo ahora cómo se llama.
1: Tamara.
2: La del oro.
1: Sí, Tamara.
2: Tamara. Pues que cuide del oro y que la hará compañía y que se olvide de la palabra esa, que no le gusta oírla, pero que se olvide de ella. Mm. Bueno, yo tenía también una gatita.
1: Sí.
2: Que la tuve 16 años, una gatita negra que se llamaba Nesca.
1: 16 años, wow.
2: 16 años.
1: Los gatos Nesca. Negros son especialmente, no sé qué tienen, pero son súper cariñosos, son como personas.
2: Sí, sí. Uy, era majísima.
1: Yo tengo uno.
2: Tiene uno.
1: Yo tengo
2: uno. Bueno, pues el día que se murió, mis hijos y yo, tengo una hija y un hijo,
1: sí.
2: Llorábamos los tres.
1: No me extraña.
2: Llorábamos los tres porque fueron muchos años y además que era majísima, la verdad. Y eso. Y luego también tengo que un recuerdo que es una caja de, es como un baúl muy bonito,
1: sí.
2: de nácar, que me le regaló mi marido y mi hija cuando era mi niña pequeña. Ese, cuando estoy triste, le doy la cuerda y toca una canción.
1: Ah, mira, qué bien.
2: Y eso, cuando me encuentro así más triste, y me alegra un poco porque toca una canción. Así que por eso le digo que hay que guardar las cosas, al oro y a la caja, y bueno, los que no podemos guardar es a los animales porque se nos van, como
1: claro,
2: las personas.
1: Claro, pero fíjate que esos recuerdos que te traerán pues a la cabeza pues momentos bonitos, momentos quizá no tanto,
2: claro,
1: hay que saber abrazar los momentos quizá más complicados, los más difíciles, ¿verdad?
2: Sí. A ver, es que a veces la vida es triste, ¿eh? Hay veces que hay temporadas, claro, hay temporadas. Sí. Oiga, ¿y le podía decir una cortita poesía?
1: Venga, rápidamente.
2: Mira, mire, esto, cicatrices.
1: Cicatrices.
2: Heridas, cicatrices, se titula.
1: Uh-huh.
2: De mi libro, Hombres y Niños, que tengo dos libros editados.
1: Uh-huh.
2: Bueno, dice, cicatrices, heridas curadas que el paso del tiempo no pueden borrar. Heridas del alma, de seres perdidos que tanto has querido y no olvidarás. Porque todo pasa y todo queda, busca la manera de dejar atrás. Heridas curadas de esas cicatrices. Recuerda momentos que fueron felices porque se te van. Si la vida es bella, disfruta de ella y en tu libertad no tengas prejuicios de tan malos juicios que algunos te harán. Y lo que te quede, disfruta de ella, que es, la vida es breve y el tiempo se va.
1: Oh.
2: Olvida las penas, déjalas pasar, déjalas atrás, que será más bella si puedes llenarla de felicidad.
1: Bueno.
2: Es bonita, ¿no?
1: Cicatrices, qué bonito. Pues sí, mira, me ha encantado. Me lo voy a dejar aquí apuntada con las cosas que me vais mandando los oyentes.
2: Sí, pues bueno, es que tengo dos hijos, dos libros, y he plantado árboles cuando era joven, así que estoy completa.
1: ¡Ostras! ¿Has plantado árboles?
2: Sí, cuando era jovencilla.
1: ¿Y dónde los plantabas?
2: Niña, en mi pueblo.
1: ¿En tu pueblo? Tú sabes que sí. Yo cuando era pequeño, en el colegio nos dieron como un vasito con una semilla de encina y yo la planté y la estuve cuidando un tiempo en casa. en la casa en Burgos, y luego cuando se hizo un poquito más grande, mis padres la llevaron a